0: reflexiones de que la resistencia cultural es muy importante, que es muy importante la resistencia que se hace en medios pacíficos, porque termina siendo más fuerte que la violencia, que evidentemente estamos en una situación muy compleja y va a seguir siendo cada vez más compleja si no se quiere escuchar los reclamos legítimos que tenemos. Cuando las cosas las podemos construir entre todos y buscando el bien común de todos, van adelante más allá de cualquier cosa.
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0: Bienvenidos, ¿cómo va? Buenas noches. Bueno, lamentablemente tenemos que arrancar así medio tono bajo, o bastante tono bajo. Bueno, ya como todos saben, lamentablemente la partida del Indio. Algo que creo golpeó a todos los argentinos, creo, sin dudas.
1: Argentinos, bosteros, buenas noches.
0: ¿Cómo va,
1: público,
0: querida?
1: Buenas noches.
0: Bueno, los presento, Cucarachita, acá de este lado.
1: Justo bueno, hoy me tiene que tocar. Justo hoy.
0: Pero bueno, vamos a tratar de ponerle la mejor a pesar de la mala noticia. Pero bueno, este programa dedicado al Indio querido que nos dio tantos temas, tanta poesía en el rock. Hoy se convirtió en leyenda, ya era una leyenda viviente, pero bueno, ahora es una leyenda eterna.
1: Podemos decir que el Indio va a seguir vivo y sigue vivo siempre, porque la verdad que no era tan mediático así, tipo cámara, salir en...
0: Claro, era bastante...
1: Claro, bastante reservado, sí. Pero yo creo que esa ausencia no se va a notar, lo mismo que con Maradona, ¿no?
0: Claro, siguen en nosotros,
1: siguen ahí.
0: Che, bueno, quiero aprovechar para mandar un saludo a Miguel Aguirre, te mando un abrazo. Los chicos de
1: mi laburo,
0: Cristian Herrera, me están mirando, están en un Zoom comiendo patis, me invitaron, mira, y no pude ir.
1: Yo dije, hoy no nos va a sintonizar nadie hoy, pero bueno, viene ahí que nos están sintonizando.
0: No veo, a ver, 11, bien, vamos bien, conéctense. Che, con algunas bajas momentáneamente, Flores no pudo asistir en el día de hoy. Y bueno, el resto, Santi, está llegando, así que te esperamos en breve.
1: Ahí está Santi también, fanático, muy golpeado por la noticia.
0: Sí, la verdad que sí.
1: Estaban todos en Plaza de Mayo los chicos.
0: Yo vengo de ahí.
1: La tribuna está como media vacía. Llegó Franquito, gracias.
0: Franquito,
1: ahí
0: un abrazo.
1: Está haciendo el aguante, Joa, con los chicos también. Están haciendo el aguante.
0: Yo vengo de ahí, me bajo con el subte de mi casa ahí, vengo en Bondi.
1: Ah, mirá.
0: Y se lo señalé.
1: Muchísima
0: en el
1: momento gente, ¿no?
0: Zarpado.
1: Sí, sí,
0: y llegando, porque...
1: Sí, sí, muchísima gente. Sí, yo también estuve ahí en contacto con muchos que estaban ahí. Hubiese estado buenísimo pasar material, pero la verdad que es muchísimo todo lo que nos mandaron. Y nada, más que nada, brindar el apoyo desde acá. Y saludos a todos los que están ahí haciéndole aguante.
0: Como les redondo.
1: Sí. Así que bueno.
0: Bueno, contame un poco qué te parece la experiencia del lado de la cámara, ¿no? No, del detrás de
1: la
0: cámara.
1: Toda la vergüenza del mundo.
0: Lamentablemente, bueno, en un momento como este, pero bueno,
1: hay que hacer el aguante a los chicos.
0: Excelente.
1: Están ahí también con sus caibajos. Pero bueno, acá estamos haciendo el aguante, como siempre, porque luego Boca se vive mejor. Y estamos acá, bueno, por el público vocero.
0: Exactamente. Bueno, ahora cuando venga Santi, como el programa se llama Lo Boca se vive mejor, obviamente vamos a hablar de Boca. Pero bueno, mientras tanto, comentame cómo recibiste la noticia del Indio. Imagino que mal, pero bueno, ¿dónde estabas haciendo?
1: Estaba en casa, muy temprano, creo que eran como las 7:30 de la mañana.
0: Fue temprano, ¿no?
1: Sí, estaba mirando ahí un poquito de TV. Y nada, me topé con la noticia. Que es más, estaba viendo noticias, estaba haciendo unas cositas y de la nada... Encima tengo la radio prendida en la cocina y empiezo a escuchar como un tiroteo de falleció el Indio por todos lados, ¿viste?
0: Sí, yo no lo creía hasta que puse las noticias y sí, también.
1: Sí, no, la verdad sí, me sorprendí, me bajoneé porque, bueno, es marcó mucho en mí, creo que en mucha gente también, pero marcó muchísimo en mí.
0: Sí, tal cual.
1: Pibita era, no te digo ricotera, pero sí... los redonditos eran.
0: Sí, yo siempre cuento una anécdota, si se quiere llamar así. Cuando era chico, empecé, tipo 16, 17 años, empecé a ir a los pools, a jugar al pool y demás. Y siempre era la noche de los redondos, no otra cosa. Entonces, como que lo tengo muy marcado desde ese lado, ¿no?
1: Sí, no.
0: La adolescencia.
1: La verdad que sí, la adolescencia. Uf, no hablemos de la adolescencia y los redonditos. Hoy me decía un amigo, de paso le mando un saludo a Martín. Me decía, el Indio marcó mucho en las pibitas, dice, porque...
0: ¿Por qué?
1: Todas se ponían de novio, dice, con los pibes que eran ricoteros y qué sé yo.
0: Como que estaba de moda.
1: Estaba muy de moda, sí. Pero sí, no, y la verdad que, bueno, recibí esa noticia y dije, un bajón.
0: Sí, la verdad que sí.
1: Y hoy por hoy, me marca mucho con sus letras. Qué sé yo, la vivencia que tiene.
0: Sí, era un poeta.
1: Días, sí.
0: Altas letras tenía.
1: Sí. Como decía ahí, que ya lo recibió nuestro querido y adorado Francisco, Papa Francisco. poeta social.
0: Están todos juntos.
1: Bueno, él era un Diego. Poeta social, loco. Él era un poeta social, loco. Literal.
0: Che, hincha de Boca, por lo que creo que era, ¿no?
1: Sí, hincha de Boca. Por ahí me dijeron que era hincha de Argentinos y después dije, no puede ser. Pero hasta donde sé, era simpatizante de Boca. Sí. Bien. No iba a la cancha porque era como medio que le daba un poco de miedo, claro. Y esas cosas, no como que no le gustaba. Y yo digo, ¿cómo puede darle miedo estar en la hinchada si haces un show y haces un poco de la puta madre?
0: Pero una cosa es estar del otro lado en el escenario y otra ahí abajo, ¿no?
1: Olvídate, sí. No sé, ahí teníamos alguna imagen, algo que habíamos subido.
0: ¿Hay algunas imágenes para pasar?
1: Sí,
0: ¿videos?
1: Sí, creo que había una imagen, no sé. Sí, también tengo, ahí creo que había pasado una fotito con Riquelme, con el presidente de Boca.
0: Un rumbo.
1: Yo sé que hay muchos que no toleran a nuestro presidente Bostero, pero bueno.
0: Yo lo quiero como jugador nada más, presidente.
1: Sí, yo siempre digo, es mi ídolo.
0: Mejor día de la historia de Boca.
1: Lo admiro mucho, la verdad, muchísimo. Y es una pena que esto haya terminado así. Quedamos fuera de la copa. Pero nada, para mí es un lujo el chabón. ¿Qué crees que te diga? Quizás, bueno, como presidente, no. Pero después bueno, creo bueno, que...
0: Bienvenido a la Argentina.
1: Es un ídolo.
0: Che, igual...
1: Llegó el capo más capo.
0: Les podemos hablar, tenemos nuestro invitado Alexis Cabral.
1: De honor.
0: El cual hincha fanático de Román. Vamos a ver qué opina de este momento de Boca que se está viviendo y qué opina de la
1: Bueno, y
0: la
1: el dirigencia. Indio era muy amigo de Román. Sí, muy
2: hoy
1: amigo.
2: Escuché.
0: ¿Qué hace Santi? Bienvenido.
1: Buenas noches, Santi. Todo bien. Hoy vine a suplir a Santi, a Fabi, a Flor.
2: Vengo de Plaza de Mayo, la verdad que mucha gente ahí.
0: Volvió el mate.
1: Conmigo van a tomar mate.
0: Sí, sí.
2: Sí, ahora voy a tomar. No, que decía que una alternativa era que se lo podía velar en cancha de Boca por la amistad que tenía el Indio con Román. Pero lo que pasa que...
1: Y no le vamos a cobrar.
2: No, lo que pasa es que hay reformas.
1: Sé que Huracán y otros clubes también...
2: No, igual no se va a hacer en cancha de Boca por el tema de las reformas. Así que mañana la familia sacará un comunicado de a ver de hoy, a ver en dónde lo van a velar, pero en cancha de Boca no va a ser por el tema de las reformas. Hubiese estado bueno porque, bueno, el gobierno rechazó el Congreso, rechazó la Casa Rosada.
0: Ortiva, loco.
2: Y la verdad que sí.
1: Ortivas. Pero bueno. Ahí lo tienen. Sí, antipueblo, olvídate. Olvídate que sí.
2: Pero bueno, ¿qué están hablando, chicos?
1: No, esto. ¿Cómo atravesamos la noticia? ¿Cómo
2: claro, pues primera vez en el aire, en el.
0: ¿Vieron la que, famosa cucarachita?
2: ¿Vieron que no era tan mala?
1: Ya me están saludando.
0: Tiene cara de buena, aunque sea jodido.
2: Veo que están los premios de
0: buena.
2: ¿Hoy se sortea eso?
1: Y mira, la idea era que Flor pueda realizar el sorteo, así que no sé qué dicen los oyentes. Yo para mí habría que esperar a Flor. Un abrazo y un
0: también,
1: beso.
0: Te mandamos un saludo, querida. Un abrazo.
1: Sí, me late el corazón por Roche. La amo. Pero no, sí, la idea es que Flor pueda realizar este sorteo porque bueno,
2: ya están todos los números vendidos.
1: Sí, básicamente.
0: Buenísimo.
1: Sí.
2: Bueno, bien.
1: Creo que quedaban dos, así que si lo quieren comprar.
2: Trae lindos premios.
1: Sí.
2: Bueno, hoy ya están hablando un programa especial de, por todo lo que venimos pasando, por todo lo que pasó en realidad el día de hoy, sobre todo con el tema este del Indio, que también era hincha de Boca.
1: Confirmado que era hincha de Boca, entonces.
2: Hincha de Boca. El Indio fanático hincha de Boca. Siempre miraba los partidos de Boca.
0: Che, Mike, perdón, tiró un datazo. Gracias, Mike, por la info. Al final se pasó para el domingo la despedida.
2: Bueno,
0: mañana paso lugar y hora. Pasan bien. Lugar y hora.
1: Buenísimo, buenísimo.
2: Bien, Mike, por eso. Yo ya no tengo...
1: ¿Y vos, Santi? ¿Cómo recibiste la noticia?
2: No, a mí me pegó mal. Yo vengo de unos días también malos. Entonces, viste que cuando uno viene medio sí, sensible, medio caído bajo y
0: eso,
2: y esto te revuelve mucho. O sea, yo soy un chabón grande y yo viví mucha mi infancia mía, adolescencia, con el Indio. De hecho, los últimos dos recitales de Tandilio y La Barría los fui a ver. Gracias a Dios estuve en los últimos dos recitales de él. Me acuerdo que yo había sacado el auto en 0 kilómetros en 2015. Ese día falleció mi papá, entonces yo ese año no lo usé. El primer viaje que hice con el auto, con el C3, fue el 2016 en Tandil, para ver al Indio. Fui con amigos, fue el primer viaje que hicimos. Y después el segundo viaje fue en La Barría, que fue el último recital de él. Así que, pero bueno, ya antes la había visto en Huracán, más joven. La verdad que se va un pedazo de historia, un pedazo de nuestra infancia, nuestra adolescencia. Me emociona hablar el Indio. Para mí es como que me pegó de la misma manera que cuando murió el Diego. No lo podía creer.
0: ¿Entendés? Sí. Como gente que sos inmortal, loco. No se puede.
2: Claro, como decir, ¿qué onda? ¿Cómo se va a morir el Indio? ¿Cómo se va a morir el Diego? ¿Entendés?
0: Claro.
2: Así que nada, estoy así, perdónenme, estoy un poco sensible.
0: Choqueado, sí.
2: Estamos todos choqueados, sí. Así sí. Que acompáñenme en hacer el programa, porque bueno, vengo de estar también con Ricoteros ahí en la plaza y la verdad que sentir esa energía la estaba necesitando, que hace mucho no.
1: Son como muchos sentimientos encontrados, me parece.
2: Tal cual.
1: Porque hay gente que está allá, pero está o sea, no está festejando, pero está.
0: Claro, es un momento de tristeza, pero alegría.
2: Yo que vengo de ahí, vi gente con lágrimas en los ojos, vi gente cantando, vi chicos cantando, vi de todas generaciones,
1: chicos,
2: vi gente.
1: Sí, chicos chiquitos.
2: Vi gente grande, vi gente chica, generaciones de padre, hijo. Bueno, yo a mi hija le hice escuchar los redondos de chicas. Yo cuando viajé a Tandil, la madre no dejó de ir, pero yo le traje una remera a los redondos y después nos sacamos una foto los dos.
1: Mirá.
2: Así que nada, ya la van a conocer dentro de poco, si
1: la
2: Dios quiere.
1: La vamos a conocer.
2: Así que
0: la esperamos.
2: Sí, así que bueno, chicos.
1: Pero sí, son muchas generaciones. Hoy a la mañana también, viste, estaba hablando con un amigo y me dice, ¿sabes qué? Me contó Bauti, dice, que falleció lindo, dice.
2: Es que, viste, que yo primero cuando...
1: 6 años.
2: Cuando me dijeron a mí, yo dije, bueno, primero voy a chequear la información, porque viste que varias veces lo dieron por muerto ya por...
1: Sí. Claro, sí.
0: Entonces,
1: sí.
0: Como Leo Matías,
2: en su momento. Claro, sí. Entonces, bueno, esperé para estar seguro, digamos, para... Y después sí, bueno, me fui enterando también detalles, de cómo murió, todo eso, no sé si quieren lo cuento, no sé. Me dijeron que lo encontró la cuidadora a las 8 de la mañana en la casa, él estaba en la pileta, ella estaba muerta en la pileta. Así que bueno, él vivía solo, la cuidadora tenía llave, cuando llegó a las 8 de la mañana la encontró en la pileta, se descompensó en la pileta de su casa. Murió en su casa de Parque del Bar, así que bueno, qué mejor por ahí.
0: Nada, morir ahí en tu casa.
2: Morir ahí en su casa y no en un hospital, no en un. Así que nada, así que salud, Indio querido, gracias por tanto. Y bueno, obviamente que esto va a trascender, esto no queda acá,
1: sí,
2: porque.
1: La verdad que sí.
2: Como el Diego, va a seguir estando vigente, las canciones, yo lo pongo en el auto cada vez que. Bueno, ahora tengo un problema en el auto, pero siempre. Que es algo, son temas del 10, del tema de, perdón,
0: se mezclaron.
2: Se me mezcla el tema de los redondos, el tema
1: ídolos.
2: Del Indio. Así que nada, aparte que era bostero, entonces bueno, amaba a Román, muy amigo a Román.
1: Aparte también, como que uno viene muy muy tiroteado, ¿no? Con la situación que está pasando,
2: con todo.
1: Uno personal, con la situación de mierda
2: que
1: está pasando.
2: Del país,
1: de mierda.
2: Sí,
1: qué sé yo, sí. Y el chabón tiene esas letras que. De repente ves a todo el mundo compartiendo, nosotros jugamos mucho con las redes sociales,
2: claro.
1: Ves a todo el mundo que en cada historia, en cada posteo, es como que
2: bueno,
1: un tema
2: yo,
1: del Indio.
2: Yo te digo algo personal.
1: Ya sea que... sentimental, ya sea...
2: Claro, yo te digo algo personal, yo no lo vengo pasando mal, yo lo había comentado en el grupo que tenemos nosotros, lo vengo pasando mal. Pero yo tengo una frase de cabecera del Indio, que es lo que me hace también seguir adelante, y que siempre la tengo asimilado y le digo, bueno... Cada vez que caigo, me renace esa frase, ¿no? Que es el que abandona no tiene premio.
0: Sí. Claro.
2: Así que bueno, acá estamos.
1: Así que ya saben, si me abandonan no tienen premio.
0: No hay premio.
1: No tienen premio. No me abandonen, por favor, por favor.
2: Así que bueno.
1: Sí, yo hoy en la mañana, bueno, nada, le mandé un mensaje a Fabi, que Fabi es...
0: Ricotero.
1: No digo que ricotero, creo, pero... nada, sí.
2: Es que yo te soy sincero, yo sí. a los fundamentalistas no fui a verlo. Fui a verlo el último de los fundamentalistas con el Indio, pero cuando el Indio se dejó de estar, yo soy ricotero, ¿entendés? Yo, todo bien con los fundamentalistas, pero ellos están haciendo
1: claro.
2: Su música, qué sé yo.
1: Te iba a hacer una pregunta ahí, viste, pero después dijiste no. Le voy a hacer esa pregunta a Santi.
2: Yo soy ricotero, yo quería, yo voy a un recital, quiero escuchar los temas de... de los redondos, ¿entendés? Todo bien con los fundamentalistas,
0: y
2: alta banda,
0: y eso.
2: son muy buena banda, tocan muy bien todo, sí, pero sí, ya están armando su propia música ellos, claro, ¿entendés? Por
1: claro,
2: ahí te toca,
1: como que pierde la
2: es
1: esencia.
2: Que vos ricotero vas a un recital a los fundamentalistas y querés que te toquen los redondos y no te tocan los redondos por ahí, te tocan
1: dos, claro, en un principio sí, como que lo hacían
2: en principio, pero... sí, pero después ya no, ¿entendés? Pero bueno, yo creo que ese fue uno de los últimos íconos poetas del rock nacional. Nos está quedando Charlie por ahí, nos está quedando el Piti Álvarez, no sé quién más, bueno, Chizo, no mucho más, por lo menos de la generación mía.
0: Eso fue gente muy grosa, bro.
1: Sí, la verdad, sí, que sí.
2: Así que nada, los que crecimos, por lo menos yo soy 82, los que crecimos con la música del Indio, nos pega fuerte esta noticia, sí, inesperada, porque está bien, el chabón en el 2016 anunció el Parkinson y hizo una final de mierda que lo venía consumiendo, pero como que no esperábamos ahora, así, como que no sé, uno se imagina que eso, antes de morir se imagina, no sé, en un hospital 10 días agonizando, qué sé yo.
1: Claro.
0: Tanto fue un momento para el otro.
2: Fue un momento para el otro. Algo parecido con lo que pasó con el Diego. El Diego también murió en su casa. Capaz que, no sé, zafó de tantas el Diego que viste que uno no creía que murió, cómo murió en su casa. Sí,
1: no. Y estuvo, aparte, lo que pasa también ahí es el tema de que Diego era muy mediático.
0: Claro.
1: Era muy mediático. Y el Indio, como que era más.
2: Y el Indio, aparte, ¿sí? Tenía eso que no se casaba con nadie. El Indio,
1: claro.
2: El Indio no iba a festivales. Nunca fue a un Cosquín Rock, nunca iba a festivales el Indio.
0: Che, lo que yo nunca entendí es la pelea o por qué se peleó con Skype.
2: Y eso nunca,
0: hay
2: lo,
0: varias
2: va, nunca, ¿eh?, lo vamos a saber tampoco. Hubiese estado bueno que se vuelvan a juntar, pero bueno.
0: El hijo se sintió traicionado.
2: Sí, nunca lo vamos a saber, como te digo. Una lástima, pero bueno, es como, no sé, trayéndolo al mundo a Boca, lo que es Palermo Riquelme. Román dijo una vez, yo si tengo que jugar por plata, elijo a Palermo, si tengo que jugar entre amigos, elijo a Beatriz, que Beatriz era 9 amigos de él.
1: Beatriz, que es así,
2: pero por plata jugaba con Palermo, obviamente.
1: Sí, hablando un poquito de Boca, y hoy vamos a tener un programa
0: Ricotero. Sí. Venimos con un hincha de
1: Hablando
0: Boca,
1: un poco de Boquita, ¿qué novedades tenemos? Ya que no hay análisis.
2: Boca, bueno, se fue el técnico. Lo echaron al técnico, se fue el técnico. Boca por fin ahora se le ocurrió echarlo.
0: Gracias.
2: Está buscando un arquero, sé que está interesado Rochet, el arquero de Uruguay.
0: El uruguayo.
2: Bien, porque Marchesín aparentemente, si le llega una oferta, se va.
0: Sí, un beso en la frente.
2: Y tengo yo algo de info de la gente que se va a ir.
0: No, saca ese pergamino, por favor. ¿Quién es?
2: Y bueno, el tema del técnico, lo que pica en punta es el Vasco Arruebarrena.
0: El Vasquito.
2: Para ser nuevamente técnico de Boca. Vos me preguntás a mí, no me gusta, no quisiera.
0: ¿En qué te vas a...?
2: En la que ya tuvo tuvo su experiencia en Boca, y si bien Boca no era que jugaba mal, no me terminó de convencer. Ojalá que le vaya bien, por el bien de Boca, obvio, ¿no? Pero no me gustaría que sea otra vez un referente de Boca, pero en lo personal, ¿no?
0: Okay.
1: Sí, ahí están mandando mensajitos.
2: Sí, aparte viene dirigiendo en Arabia, viste, es otro fútbol, no sé.
0: Sí, otra plata.
2: Otra,
0: no sé si va a venir.
2: Sí, otra cosa. El otro apuntado era Mohamed, que también estuvo mucho tiempo en México. Y
1: ¿se viene a Arruebarrena, puede ser?
2: Sí, es lo que estamos.
1: Pará, no, me perdí, porque con el chat, loco. No me empiecen a arreglar.
0: Aprovecho hablando del chat, le mando un saludo a mis compañeritos de laburo que me están viendo, que se conectarán de nuevo.
1: Bueno, yo lo saludo a Fabi, que está ahí. Fabi está mandando mensajitos. Vivir solo cuesta vida. Quiere ese tema después, la operadora ahí, si nos puede poner ese tema.
0: Has pedido al público el tema.
1: Sí.
0: Okay.
1: Okay.
2: Y lo que yo tengo, la info de Boca, bueno, que Marchesín se podría ir, si viene un arquero para Boca, se podría ir cuando se recupere.
0: Traigan a uno de la reserva y que se vaya allá.
2: Otro que están escuchando ofertas es por Tomás Belmonte, la idea es que se vaya, le están buscando salida a Tomás Belmonte. Javi García se va a retirar a fin de año cuando finalice su vínculo con el club, no renueva. Lucas Hanson, también están escuchando ofertas, está muy cómodo en Boca, pero...
0: sí, todos estamos cómodos en Boca.
2: Está cómodo en Boca por su candidato, pero bueno, es hora que te vaya porque nada, no estás jugando.
0: Y sí, que no va a estar cómodo en Boca con todo lo que...
2: Milton Jiménez es monitoreado por la Liga MX, su salida sería a mitad de año, sería un hecho, el de Jiménez, y bueno, también, la verdad que no sé qué hace en Boca.
0: Qué bárbaro.
1: Yo era una de las que bancaba a Jiménez. Amigo
0: Cucarachita.
2: Otro, Kevin Zenón, el jugador quiere salir por falta de minutos. Estudiante y a la vez están atentos a su situación. William Alarcón, están escuchando oferta por él. Huracán no quiere repatriarlo. Porque Alarcón vino de Huracán. Alan Velasco, la dirigencia sigue confiando en él. No se irá del club porque quieren hacer valer la inversión por él, claro.
0: Diez palos
2: pagaron por él, entonces lo quieren seguir teniendo para no sé para qué. Martegani, escucharán ofertas por él, el futbolista no recibió propuesta en el último mercado. Ezequiel Ceballos, es un hecho que se va.
0: ¿A dónde se iba, Chango?
2: El destino aparentemente es el Napoli.
0: Ah, bien.
2: Carlos Palacio, que aparentemente vuelve a Colo Colo, mostró interés en llevárselo de vuelta. Él también quiere volver, le dijo que volvería a su club. Iría en condición de préstamo. Y bueno, y por último, Edinson Cavani se retira a fin de año. Es una incógnita si va a volver a retirarse con la camiseta de Boca en cancha o en el palco.
0: O fuera. Tomando mate.
2: Pero el tema es que se va a fin de año. Cavani. Otro técnico que le gustaría dirigir a Boca, pero bueno, en este todavía no fue llamado por Román en este mercado, digamos, es el Kili González. No sé qué le parece la...
0: El Kili González.
2: Es de riñón de Boca, todo, pero bueno, a mí no me gusta mucho.
0: No,
2: pero bueno, qué sé yo, hoy en día hay que darle oportunidad a cualquiera y confiar y rezar y no le queda otro comán que apostar a algo y que le salga bien.
0: Claro. No le lleguen al casino a Román.
2: Ya no, sí, ya no le queda otra. Sí.
0: Bueno, esperemos que salga bien esta vez.
2: Eso con la info de Boca. Bueno, yo la vez pasada he tirado que los partidos de Copa eran 22-29, bueno, se corrigió ya se oficializó que sería 23 en cancha de Boca, 23 de julio y 29 en Chile. Perdón, 30 en Chile, 23 y 30. El 19 de julio termina el Mundial y bueno, después de ahí los partidos de Boca. Así que eso con lo referido a Boca. Después, bueno, tenemos el Mundial próximamente. Que bueno, también podemos hablar un poco de lo que se viene también para Argentina. Último Mundial de Messi.
3: Este va a ser mi último Mundial.
1: Perdón, Pollera, vení con tus amigos al asado, dice Cristian Herrera.
0: No sé quién es Cristian Herrera, pero le mandamos un saludo. No, mentira.
1: Supongo que está hablando de Chiqui, ¿no?
0: No, de Fabi.
1: Terrible. Así que bueno, ¿qué les parece? No sé si...
0: Vamos. Me invitaron a un asado, pero tuve un compromiso laboral.
1: Olvídate.
0: Obvio.
1: No, un compromiso de fanatismo.
0: Chirusos.
1: Aparte, si no invitan al equipo, no puede ir.
0: Próximamente. Claro,
1: olvídense. Claro,
2: tiene que ser, tenemos.
0: O podemos hacerlo desde el Zoom, el stream.
1: Claro. Ah.
0: Es válida.
1: Es válida. Sí.
0: Bueno, ¿qué decías, Cucarachita? Vayamos un corte.
2: Y tenemos el invitado.
0: Se viene el invitado. Mamadera. Papote, diría un amigo.
2: Un invitado que ya hace rato que quiere estar y bueno.
0: Un crack, un amigo.
2: Un amigo de la casa.
1: Un amigo de la casa.
0: Así bueno. Que...
1: Le iba a preguntar a la operadora si se puede hacer un recorte porque encontramos un recorte de un personaje.
0: Oh.
1: ¿Sí? Si se puede pasar. Nada, ahí vemos si lo podemos escuchar. Ah, lo envío, entonces lo ponemos cuando volvamos. Sí, ahí me fijo. Perdón, sigan hablando.
0: Sí.
2: Ah, bueno, saludo a Gaby, que me dice, Santi, hermosa tu remera, gracias. La remera de Los Redondos, con una hermosa frase atrás, que son remeras que yo la mandé
0: a estampar.
2: A estampar, personalizadas, a mi gusto.
0: Alta remera.
2: ¿Qué más?
1: Te corto el micrófono, dice la operadora, claro, porque... claro, la operadora tiene su empresa de estampados.
0: Tenía.
1: Mentira. Bueno, quizás después del corte podamos meter el videito, ya de paso que viene ahí un postero fanático.
0: Excelente. Bueno, vamos a un corte entonces. Luego del corte volvemos con
2: el rincón de hincha con la entrevista a mi amigo Alexis
0: querido.

supo hacer algo que pasa cada vez menos, que es darle felicidad a este pueblo, loco. El Indio Solar y los Redondos le dieron felicidad a gente que no tiene nada en este país. La gente que no tiene dónde caerse muerta, la gente que no tiene para comer. Entonces hay gente que no tiene nada, pero a todos nos falta algo. Y el Indio nos trajo algo ahí. Nos trajo felicidad en la medida en lo que cada uno de nosotros necesitábamos. Vamos a cualquier pueblo de este país y hay una frase del Indio Solari en cualquier paredón. De Ushuaia a La Quiaca, de Misiones a Mendoza, donde sea que vayas, en cualquier pueblito perdido, hay una frase que le aporta lucidez a la gente, que le ayuda a la gente a vivir mejor. Cuando faltan representantes, cuando falla la política, cuando estamos muertos de hambre, cuando estamos cagados a palos, en los 90 era destrucción total, desarticulación, estábamos todos solos. Y el Indio nos juntaba y nos da una verdad por abajo, además, no por arriba. Lo de la música incluso es secundario. El Indio Solari vino a traerle felicidad a la gente que no tiene nada en este país.

0: país, esa gente supo sintonizar con letras que para gente universitaria eran crípticas y no se entendía, y el Indio Solari tuvo esa antena, esa sensibilidad de decir y de escuchar. Es la persona que mejor escuchó, mejor interpretó para mí al pueblo argentino. Teníamos ahí un tipo que decíamos, este tipo es distinto.
1: Sí.
0: Este tipo tiene unos huevos inmensos, un coraje que no tiene nadie. Ese camino tiene muchos costos, los Redondos pagaron muchos costos, el Indio pagó muchos costos en el cuerpo, seguramente. La comunidad Futurock es deudora. No entregarse, estamos en un momento de entrega total como en los 90, y el Indio nos enseñó, sin incluso decirnos de una manera berreta, al contrario, poniéndole la vara, el Indio nunca subestimó a la gente.
1: Nunca.
0: El Indio siempre habló con altura, invitándonos a estar a su altura. Y nos hizo creer que era fácil, nos hizo creer que podíamos estar a la altura de las cosas que él nos decía. Y el Indio nos dio felicidad a cada uno en este momento de estar pensando en esos momentos, de abrazos con seres queridos, de gente que ya no está. Y el Indio nos dio eso. Y eso es muchísimo más grande que la música, que ya la música.
2: Volvimos del corte. Y acá tenemos a quién, al querido Alex.
3: Al querido Alex.
2: Bienvenido, bueno, querido, ¿cómo estás?
3: Alexis. Antes quería preguntar, ¿quién estaba escuchando atentamente? ¿De quién es la reflexión esa?
4: Hermosa reflexión.
3: Hermosa reflexión. Creo que no identifica.
4: Muy bien,
3: lo
4: acaban de pasar y me dijeron, che, pasate esto. Y dijo,
3: lo estaba escuchando.
4: Es una hermosa reflexión.
3: Lo estaba escuchando. Después y es algo que no representa a muchos, por lo menos a todos los que nos criamos con esa música, bueno, nos representa. Así que bueno, empieza el rincón del hincha, vamos a cambiar la energía de la onda.
2: Sí, sí, sí.
3: Tenemos la butaca que se sortea a fin de año. Y bueno, bienvenido mi amigo Alexis.
2: Vamos, aplauso por favor.
3: Muchas veces quiso estar, pero lo tenemos acá.
5: Sigo pateando.
2: Se hizo rogar, pero acá está.
3: Se hizo rogar, pero bueno, apareció mi amigo Alexis, bostero de ley. He compartido cancha con él.
2: Previa,
3: también tribuna, la 12, estaba enloquecido. Bueno. Así que bueno, ese mama. Ah, no, eso no es.
4: El más molesto del grupo, por favor.
3: Pero este.
4: La alegría.
3: Buena gente. Así que bueno, bienvenido, Alex, a estar acá en este en el rincón del hincha. Así que bueno, siempre soy el que más o menos arranca con esta sección. Y bueno, quería preguntarte. Más o menos, ¿cómo nació tu pasión por Boca? ¿De cuándo sos hincha de Boca? Si es que vos tenés, ¿te acordás alguna anécdota de cuando fuiste a la cancha, de chiquito? ¿Quién te hizo hincha de Boca?
5: De chico, ya. Uno veía a mi viejo, que ahora seguramente está mirando, le dije que...
2: Un saludo para el padre y la madre.
3: Saludo,
5: y mi hermano también, Lucas.
2: También, Luquita, un abrazo.
4: Lucas, saludos, sí. A Lucas.
2: Grandes personas,
4: madre.
2: ¿Eh?
4: Saludos a tu madre.
5: Sí, sí, creo que debe estar mirando también.
3: Y si no, hay, ¿cómo es? Hay masa, ¿cómo es? Si no,
2: mira, hay tabla.
3: Si no hay tabla.
5: A todos les di el aviso, así que...
2: Excelente, mandamos un abrazo a todos.
5: Y no, ya de chico uno va mirando y ya va creciendo y...
3: ¿Tu primera vez en la cancha, te acordás?
5: Y ya no adolescente, como le había dicho a Chiqui y a Santi, mi viejo no tenía la posibilidad a veces de llevarnos a todos.
3: Sí.
5: Y ya de chico nosotros la rebuscamos con Lucas y no íbamos a ver a Boca.
3: Porque aparte, contarle a la gente, vos vivís en Hudson. Acercate,
4: sí,
3: un poco al micrófono.
4: Acercate un poquito, sí, más, sí, al micrófono. Y ahí tenemos fotitos que van a ir pasando.
3: Viven justo, la verdad que vive lejos y hay que hacerse un viajecito para venir para...
5: Nada, pero igual nunca le importó, sí, nada.
2: Igual las veces que fuimos, la vez que fuimos para el cumpleaños...
3: Bueno, después vamos a hablar de lo que fue el Acuario Fest último. Vamos a hablar también de eso, pero
5: se
3: bueno.
5: Se viene otro igual.
3: Se viene otro, si Dios quiere, y ojalá que sean muchos más. Pero vamos a seguir hablando de la pasión por Boca. Vos compartís cancha con tu hermano.
5: Sí, por suerte sí, muchísimas veces con mi hermano. Por suerte siempre pudimos ir. Las veces que pudimos ir, bueno, con amigos también.
2: Hola, Rod.
5: Solo también. Bueno, con Rod también.
3: Con Rod también, saludos a Rod.
5: Y también de viajes. Y,
3: ¿dónde, bueno, viajaste? ¿Qué recordás? ¿Qué
5: a provincias? A Mendoza, Córdoba, de San Juan, a Brasil.
2: A Brasil, ¿no? Fuiste.
5: Qué lindo. Mirá, viaje ese, ¿eh?
3: ¿Fuiste a la final?
5: No, a la final no pude ir porque no me dieron las vacaciones.
2: Ah. ¿A dónde fuiste a Brasil? ¿Curitiba?
5: A Curitiba. Qué lindo viaje. Largo, pero...
3: ¿El
5: lindo
3: micro?
5: El micro.
3: Sí, eso.
2: ¿Llevaste un marcador?
3: Yo siempre cuento lo mismo. Siempre cuento lo mismo, que ya no están aburridos. Yo en la final 46 horas de viaje a Río.
5: No, tanto no. No sé, creo que fueron 30, 32, pero...
2: No, no. Ricos viajes, diría un amigo.
4: Fabi dice, ahora sí, levanta el programa.
3: Este, está medio tímido todavía, no se soltó todavía.
2: Ahora los destímidos. O sea,
3: ahora los destímidos. Escuchá, Ale, este... ¿Algo que te acuerdes de haber compartido con tu mamá, más allá de que sea en la cancha, con tu viejo, con tu hermano, alguna anécdota que tengas? No sé, yo por ejemplo siempre cuento, por ejemplo, yo escuchaba a Boca con mi papá, no teníamos tele, lo escuchaban por radio, los partidos de Boca.
2: Yo lo escuchaba a Fantino, me acuerdo.
3: Entonces escuchaban por radio y nos juntaba mi viejo ahí en una tarde tomando mate, mi mamá hacía torta frita y nosotros escuchábamos Boca en la radio. ¿Tenés alguna anécdota de...?
5: Sí, muchas veces, a veces cuando no podíamos ir a la cancha, miramos el partido y mi vieja ahora entiende la locura que tenemos.
3: Claro.
5: A veces yo estaba ahí enfrente de la tele cantando, gritando los goles y me dice, este chico no está bien, hay que llevarlo a algún lado para claro. que lo vea.
3: Es que el hincha de Boca tiene esa locura y solamente otro hincha de Boca sabe la locura claro. que uno siente ser hincha
2: mono
3: de Boca.
2: Mono entiende a mono.
3: Mono sería. Entiende a mono, este... No cualquiera es hincha de Boca, ¿eh? No cualquiera tiene la pasión que por más que diga, ah, sí, es fácil, no cualquiera tiene la locura que tiene el hincha de Boca, las cosas que hace el hincha de Boca, la pasión que tiene el hincha de Boca.
5: No, así todo lo que dejamos. No,
3: todo lo que dejamos, las cosas, no sé, yo, hoy, no sé, laburo, mujeres, familia, todo.
5: Sí, yo he renunciado mucho al laburo,
3: por eso, exactamente, Una vuelta alguien me dijo, igual sigues corriendo con Boca y sí.
2: Sí.
3: Si me querés así, está todo bien, si no, bueno.
5: No, obvio, respiramos Boca siempre.
2: Soy esto, más.
3: Sí. Soy esto.
4: Soy esto, pa.
3: Así que nada, este es tu momento, si querés contarnos algo más.
2: Yo tengo una pregunta, no sé si querés acotar algo
5: sí, a lo
2: que
5: viene contando
2: Santi. Sabemos que sos un hincha muy fanático de Boca, de hecho vas a la cancha,
5: sí,
2: y demás que compartimos. Pero, ¿cómo es el presente actual de Boca? ¿Mejorarías algo que habría en la dirigencia, habría que cambiar algo?
5: Se basa en muchísimas cosas, todo obvio, todo miran lo futbolístico nada más. Pero sí, obvio, uno siempre quiere ganar campeonatos, Libertadores, todo lo que juega Boca hay que ganar. Pero también hay que mirar cómo está el club, las oportunidades que le dan a todos.
3: El club creció muchísimo a nivel demasiado. Institucional. Pasa que Boca también depende mucho del fútbol.
5: Obvio, es porque es fútbol.
3: Porque es fútbol, Boca respira fútbol. Más allá de que en otras disciplinas sacamos campeón en vóley. Sí, pero Boca,
5: no, uno
3: Boca,
5: quiere ganar,
2: sí,
5: ganar
2: el
3: fútbol. Bueno, por eso. Pero uno quiere ganar en fútbol, está bien, la cancha está linda, la cancha.
5: Son todos esos deportes amateur que otras presidencias la querían dar de baja, querían eliminarlas.
2: Sí. Claro, suman al club, pero bueno.
3: Boca como institución sumó un montón, el tema es que Boca está necesitando lo que es la parte de fútbol.
5: Bueno, estos refuerzos que vinieron, algunos me gustan y...
3: Pero... Bueno, y ahora nos quedamos sin técnico, ¿quién querés para técnico Boca?
5: Y todos están diciendo el Vasco, de vuelta...
3: ¿Te gusta el Vasco?
5: Mira, que yo tengo memoria. El Vasco vino después de nosotros salimos campeón con. En 2011, invictos.
3: Con Falcioni.
5: Con Falcioni. Sí. Después de dos años no salió. Salir dos años no salió campeón con Boca es mucho.
3: Sí, güey, ahí vino el Vasco.
5: Después vino el Vasco y nos sacó campeón.
3: Jugaba bien el Vasco. El Vasco también tuvo
5: equipo, sí.
3: Yo me acuerdo bien del de. Esto estoy hablando así, no estudié nada, ¿no? Yo me acuerdo bien de la época del Vasco. Que vino este.
2: Lateral izquierdo.
3: No, vino el Rolinga, ¿cómo es?
5: Dani
3: Stone. Vino Dani Stone, que en su momento la rompía Daniel Osvaldo.
5: Que lo inflan mucho, ahí hay muchos hinchas que
3: no, pero
5: solo lo hacen ídolos.
3: Bien, pero había un. Daniel Osvaldo entró bien en Boca, estaba jugando bien. Y el Vasco lo dejó marginado en un Boca River porque lo vio fumando en la escalera.
5: En el vestuario, creo.
3: En el vestuario.
5: Que habíamos ganado un partido importante.
3: Exactamente, ¿no? Y lo vio fumando en el vestuario y no lo quiso poner contra el River. Cuando para mí lo tenía que haber puesto igual porque...
5: Es que en otros clubes no lo hacen, van a Boca y no sé.
3: Pero...
2: Se las manda.
4: Sí.
3: Uy, perdón. Pero Daniel Osvaldo... fumando y todo era mucho mejor que otro. Mirá que yo me acuerdo...
2: Centurión.
3: Era como claro. Centurión.
2: Dame toda la vida saliendo de joda que
3: Lo que pasa es que bueno, el bajo quiso tener como una línea de conducta, digamos, una cosa así. Claro. Quiso bajar esa línea de conducta y bueno.
4: Sí, pero bueno, déjalo ahí. Sí.
5: Es como a Ricky, lo tenés que tener atado ahí toda la semana. Qué jugador, ajá. Pero bueno. Es bueno, así, ya. Serio. No tiene disciplina.
3: Pero hay jugadores que ya son así, cruzando el charco. En el Burrito Ortega iba en pedo a entrenar y vos viste lo que jugaba. Sí, que fue
4: jugadorazo. Te jugador, estaría jugador, diciendo, era. No me quemes.
3: Claro, pero es así, ¿no? Sí.
5: Y voy a trabajar, ¿no?
3: Y Daniel Osvaldo por claro. Y Daniel Osvaldo por fumar un pucho no le puso. Para mí era más que nada lo del Vasco porque se quiso hacer como que lo bajaba línea. Y también hubo un partido que lo recagaron a Boca con el Vasco, que lo fue a River a cancha de Boca a jugar como Boca, a cagar la patada, y el árbitro le permitió todo eso, y bueno.
4: Sí. Bueno, Alexis, yo sí tengo mi pregunta. No te voy a preguntar Palermo Riquelme porque ya sabemos que...
5: No, yo amo los dos, obvio, sí, los dos son ídolos.
4: Lo sabemos.
2: Pero...
4: ¿Pero?
2: Un corazón, sí, ese corazón, ¿a quién pertenece?
4: ¿A quién pertenece?
5: No, a ambos, no, a los dos, no okay. Puedo elegir a uno u otro.
4: Se acepta.
5: Es como decir a Maradona o a Messi. No, se acepta a los dos, no puedes elegir a uno.
4: Y un tema de cancha.
5: Ah, ustedes saben cuál es, que yo digo, ¿quién más? Boca mi vida.
2: Ah, sí.
5: No, Boca mi vida es el tema que me saca y me encanta. Y como, qué sé yo, bostero soy, o cuando vas a la cancha, ¿no? Temas, tengo miles.
3: Perdón, acá me está diciendo Fabi y Brian, no fue el Messi, no, fue con la Rodarrena. El que no lo puso a Daniel Osvaldo fue el Vasco a Rodarrena. Eso es lo que me acuerdo en memoria. Sigan.
4: Sí, Alexis, contanos más, dale.
2: ¿Cómo ves el futuro de Boca de acá a un corto plazo?
5: Y bueno, falta un año y medio para las próximas elecciones. Hay que ver qué refuerzos vienen, ahora jugamos la Sudamericana, va, repechaje. Y hay que ver los refuerzos que vienen en junio. Supuestamente iba a venir Dybala, pero ahora que nos quedamos fuera de la Copa, no creo que venga.
4: No, nos bloqueó el WhatsApp. También iba a venir. Nos clavó el visto y nos bloqueó el WhatsApp.
5: Iba a venir hoy conmigo.
2: Iba a venir Neymar, está tomando caipirinha, dejá, dijo.
4: Dejá.
2: Una praia.
4: Y yo creo que va a ser la revancha de nuestro querido Riquelme.
5: La última bala, siempre decíamos, sí. Mamá, definimos dos partidos locales.
4: Sí.
5: Y así no fue.
2: La última bala, me la vi si yo vamos a perder, pues metí un corchazo.
4: Y bueno, yo creo que hay que terminar la gestión y veamos qué sale, ¿no? Porque, qué sé yo, hay que apostar ahí.
3: Bueno, y no tiene mucho...
5: No, la última, ¿no? Que tiene mucho, es la última
3: opción. Es la última opción.
4: Y sí.
5: Sí, no, será, la Sudamericana no vale. Sí, que obvio que vale.
3: O sea, uno viste, se imagina un mundo de fantasía, ¿no? Yo imagino jugar la semifinal, porque si como viene la mano... Podría cruzarse Boca River en semifinal de Sudamericana. No en final, en semifinal podría cruzarse. Yo imagino un mundo ideal, ganarle a River la semifinal y llegar a la final.
5: Volví a ser
3: y
5: zona.
3: Eso taparía, tapa todo.
5: Tapa no todo tapa todo, malo. Pero decir
3: una tapadita. Tapa el año malo, tapa el año malo y lo entierra a River más aún. Vos me decís no tapa todo. Para mí, el gran 90% lo tapa.
5: Como ganar de local o visitantes.
3: Ganarle a River la semifinal y salir campeón de los americanos. No quedarnos ahí.
5: Quedarnos ahí en pausa, sí.
3: No. Ganarle a River la semifinal y salir campeón de los americanos. Eso le va a dar a Román 8 años más de mandato. Acuérdense lo que yo le digo.
4: Vamos a ver, ojalá Dios quiera.
5: No, bueno, con la reforma de las canchas, todo que dice ahí, eso no suma, obvio que suma.
4: Vos fuiste el Mufa, ¿te acordás cuando nos cagaba pedo?
5: No, bueno,
3: yo siempre decía, no mufé
4: con
3: bueno,
4: la
3: él era, yo dije, yo siempre decía, no mufé con la
5: cesta.
4: Yo te seguía.
5: Y dos, tres más.
4: Sí.
3: Ahí está tu séptimo.
5: No es que somos bastante, pero era...
4: Sí, ¿cómo recibiste la noticia del Indio?
5: No es mucho de mi palo, pero, bueno, ustedes saben qué música me gusta.
4: Muy cumbiachero.
2: Damas gratis.
5: Muy.
4: Damas gratis, fanático de Damas gratis.
5: Bueno, tengo a mi hermano mayor, Diego, que...
3: Bueno, el público, rockero. Perdón, el público de Damas Gratis es muy parecido al público del Indio, ¿vale?
5: Sí.
3: En muchos aspectos, sí.
5: No, muy fiel aspectos. Y todo.
4: ¿Hablaba de tu hermano, qué decías?
5: Diego, mi hermano más grande, que es muy rockero. No es muy fanático del Indio, pero...
2: Le da si pega el teléfono.
5: Volví al protector. No, yo compartí muchas frases, videos, como todos, ¿no? Como todo el mundo. Y yo estaba en casa solo, limpiando cosas de casa.
2: Ah, tú un amo de casa.
5: Obvio. Era. Y veía a toda la gente, la multitud, la pasión que sentía por... No, es algo increíble. La gente que movía a ese hombre... Man.
4: Una pasión terrible.
5: No, ni los Rolly, ni nadie.
3: Bueno, el poco más grande del mundo lo...
2: A mí es una asignatura pendiente que, bueno, ya está, quedará pendiente por ir.
5: Ya que no me gusta, pero...
3: No, asignatura pendiente es Arjona, eso es otra cosa.
4: Ni siquiera es Arjona.
3: Asignatura pendiente.
4: Ricky Martin.
3: Ricky Martin es
2: para, estamos en solo
4: no,
2: baladas.
4: No, asignatura pendiente era Ricky Martin, creo que era no.
3: Mi boricua, mi india, mi
4: Alejandro Sanz, Alejandro Sanz. Ricky Martin, ahí está.
3: Pero lo hizo famoso Arjona.
4: Ah, sí, claro. Bueno, no sabía.
3: Mi boricua,
4: sí,
3: mi
4: india, machirulo, Arjona, no me cabe mucho. Es muy machirulo.
5: Las cuatro décadas, por eso no.
4: Es muy machirulo.
2: ¿Arjona?
4: Arjona, sí.
2: Pero le canta Andrés.
3: Le encanta Andrés.
2: Le dedico un tema. Ah, sí, Andy, no. Los Santos Cumbieros.
4: También lo tiene Arjona.
3: El que lo hizo famoso Arjona.
5: Bueno, no importa Arjona.
2: Acá tenemos el heredero Arjona.
4: Maricota.
5: El último romántico.
4: El último romántico.
3: Yo igual no lo sabía, a mí me contaron.
4: Bueno, Alexi, nada, que
2: yo
4: no...
2: tengo una última pregunta, ¿se
4: sí,
2: puede?
4: Sí, sí, ya nos estamos casi yendo. Breve.
2: Si lo tuvieras a Román frente a frente, ¿qué le dirías?
3: Lo que yo digo.
2: ¿Se da cuenta que estoy acá?
5: No, yo no, el amor que uno lo tiene, que uno lo idolatra, y bueno, va bien o va mal, es... Son momentos, dijo... No, uno que lo ama... Está bien. Igual que al Guille, vos lo tenés enfrente, perdimos la final, pero le decís, no, Guille.
2: Un abrazo,
3: Boca, sí, bueno, pero yo sé, para mí Román es hincha de Boca, aparte. Guille era por hincha de Gimnasia. Sí. Román es hincha de Boca, le está haciendo mal, sí, no le está saliendo bien las cosas. Pero no significa que el chabón no quiera el club, que es soberbio, sí, es soberbio, no le está haciendo todavía las cosas. Pero el chabón es hincha de Boca y yo calculo que es el primero que quiere que a Boca le vaya bien. Pasa que bueno, tiene que dejar por ahí de lado un par de cosas
2: y empezar a escuchar.
3: Y si no, Román, agarrá vos el buzo de técnico. ¿Quién sabe más de fútbol en Boca que Román? Nadie. Sí,
5: no, obvio, no lo va a agarrar porque...
3: Pero es el que más sabe de fútbol para mí. Calzate vos el buzo de técnico y dirigí vos.
4: Bueno, es que para mí eso estaba buenísimo. Yo siempre dije, el chabón tiene que ser técnico.
5: Lo mío le pasó a Diego cuando era manager de Boca.
3: Claro.
5: Le fue mal y dio un paso acostado. Date
4: el salto cualitativo, dijo.
5: No sé si se acuerdan que Diego era manager de Boca.
3: Sí, claro, después, bueno, después fue técnico de Mandillú, fue técnico de...
5: Bueno, eso fue mucho antes, ¿no?
3: Mucho antes, pero a mí me gustaría verlo a Román con el buzo técnico de Boca. Me gustaría, pero bueno,
5: Sí, bueno, cuando se haga el curso y todo, voy a decir, y él siempre lo dijo, él quería hacer el curso, pues se va a dirigir a Boca.
4: Che, Santi, vos sos del grupo de Ceneices de Capital, nosotros formamos un grupo de Ceneices de Capital, ya cumplimos un año.
5: Eso es lo que no tengo.
2: Che, feliz cumpleaños.
3: Feliz cumpleaños.
4: Un año, el 30 de mayo habíamos cumplido.
5: Pero igual yo lo conozco hace más, eso es lo que no me quedó claro.
4: Pero bueno, se formó en medio del clásico.
5: Sí, no sé si es positivo o negativo.
4: Positivo o negativo.
3: Saludo, hablando de todo eso, saludo a Nico, que hace poco hablé con él también. Sí.
5: Yo recién hablé con él, le pasé el link
2: uno de los iniciadores,
3: uno de los que me porque yo a la radio entré después y Nico fue uno de los que me decía, Santi, estamos en un stream, qué sé yo, quiero que esté, qué sé yo, le dije, dame mi tiempo, porque yo en ese momento estaba re loco, igual más loco que ahora. Y nada, fue uno de los que me impulsó a esto, después nos robó también, así que... Y hoy estoy acá.
4: Yo fui la culpable de todos sus...
5: El primer día que la conocí, que la conocí a Rob, que fuimos todos a la casa, a la madrugada, que jugó Boca tarde.
2: Imposta.
5: Y le digo, no, yo tengo que ir a trabajar, vamos un rato, me dice. Y me insistió Rob, mi mejor amiga, me insistió tanto... Bueno, le digo, juego un pool y me voy. Tengo que entrar a las 6 de la mañana a trabajar.
3: Pero ahora tiene otro mejor amigo. ¡Ah!
2: ¡No!
5: Como alguien tiene otro grupo.
2: Atención.
3: Ah, no, ahora sí.
5: Como alguien tiene otro grupo.
3: Te amo, Rob.
4: Claro. Así que bueno, se nos refue la hora. Sí. Bueno, te comento que estás participando de la butaca.
5: ¿Ah, no, la mía ya?
3: No, es un...
4: ¿Querés todo? ¿Vos todos? Ah, el video, hay un videito. Sí, sí, ahí lo van a, lo van a estar pasando mientras hablamos.
5: A tu amiga,
4: El video de tu cumple.
3: Oh. Ah, de...
4: yo, por las dudas, yo no soy yo.
3: En el Acuario Fest, nos festejamos 4-5.
4: El famoso día que casi nos roban la bandera.
2: ¿Quién
4: hiciera
2: el mundo marino, boludo?
4: Acuario Fest. Los gallinas.
3: También nosotros, bueno, nosotros dos, Agus, la marinera, y Marvin
5: y Germán.
3: Y Germán.
5: Que no quiso festejar, pero voy, festejó igual.
3: Así que Germán.
4: Claro, mío fue la semana siguiente.
5: Sí, pues igual no queríamos festejar con vos.
4: Yo tampoco quería festejar con ustedes, por eso festejaron ustedes mi cumpleaños.
3: Claro,
4: ustedes festejaron mi cumpleaños.
5: 3 días festejamos tu cumpleaños.
4: Por favor.
2: A ver si venía.
4: Peor fue el de
3: Juan,
4: que fueron como 7 días.
3: Ahí está viendo. Ese día fue el del 7 para el 8, pero anteriormente fue el cumpleaños de Agua, el 6.
4: Claro, se
3: festejaron. El 8 fue el mío, el 9 fue el de él.
5: Y el
3: de
5: Marvin
3: y
5: mío era el lunes.
4: Y el día de asado. Qué pobreza.
3: No, es una locura.
5: No, pero lindo lío. Todos mis vecinos no me denunciaron porque me conocen.
2: Yo estaba moviendo guita ese día, ¿no?
4: Estábamos bien, 3 días de asado, ¿qué te parece? Qué buen video.
2: Encima,
4: ahí habían un montón más.
2: Después ahí siguieron la gira y se fue a la cancha, creo.
5: Ellos, yo no daba más.
4: Claro, vos te quedaste.
5: Me quedé, pero el lunes sí fuimos a bailar con los chicos.
2: Y pero a la previa tampoco fuiste.
5: No,
2: yo.
5: Mi cuerpo no daba más.
4: Claro, hicimos todos una parada en casa, nos bañamos.
3: No, después vinimos, yo vine acá a la previa de Hernán, después seguimos ahí el...
4: Sí,
3: no,
4: Milu fue a la casa a bañarse, abrazos Milu, beso a la panza, se fue a la casa a bañar y nunca llegó a la previa,
5: Uruguay,
4: se durmió, había sido que ya estaba embarazada, parece, ¿no?
3: Claro,
4: estaba
3: porque...
4: como flor, ¿viste? Los primeros síntomas.
5: Yo la tiré por el piso, pobre, y estaba embarazada ya.
2: No.
3: Había comido, ¿cómo es el uruguayo? ¿Cómo es el?
4: Pero lo mismo hiciste con Flor. Flor.
3: No, el.
5: Por
3: el
5: choto uruguayo.
4: Ah, no.
3: Había comido el choto
5: uruguayo.
3: No,
5: que no se puede.
3: Ah, no se puede decir.
4: No, así que. Bueno, che, nada, nos vamos ahí despidiendo del público.
2: Yo quiero mandar unos saludos.
4: Señor conductor, por favor.
2: Aprovecho y mando un saludo a mi novia Joana, a los hijos, a Benja.
3: Acá dice Fabi, tiene que ser Gareca. Yo lo, Fabi, yo no me disgusta Gareca, pero yo lo vi hace poquito, está, para mí está Gagaya. Gareca, no, para mí ya está grande, está, ya no. Boca necesita hoy un técnico joven, un técnico que para, o sea, si vos me decís a mí, ¿qué me gustaría? Me gustaría ser Carlitos, a mí.
5: No, es como quemarlo.
3: Pero es quemarlo. O no sé, de ayudante de campo, de manager, algo. Pero me gustaría que Carlitos esté en Boca nuevamente.
5: Sí. ¿Y ese rumor que dijeron que querían que el gallego sea el DT?
3: No creo.
4: Hay un montón de rumores.
3: Sí. No creo que pase. Y si pasa, no sería tampoco descabellado que pase.
4: Fabián Lescano dice, ¿desde cuándo tan... tranqui el gordito Gede?
5: Porque crack. Me encerraron en el baño, me dejó
4: cinco palabras, crack.
2: Espera que se escuche el...
4: Claro. Bueno, che.
3: No, bueno, saludos a los chicos que están afuera de la tribuna. La está Edu, Franco, ¿qué más?
4: ¿Están todos ahí?
3: Está Joa, no me acuerdo qué más está. Bueno, saludos a los que están afuera. Y bueno.
5: Germán también estaba.
3: Germán, lo vi que está. El Sherman. Así que bueno, seguimos hasta el viernes que viene, entonces seguimos.
2: Excelente, le vamos a una próxima emisión.
3: Vamos a hablar
4: y los sorteos sí, porque lo tiene que hacer Flor.
3: Y vamos a
4: Flor, te queremos acá el viernes que viene.
5: Las cosas lindas que le dije porque pensé que venía.
4: Ah.
5: No, las cosas lindas que le dije porque no venía hoy.
4: Claro, vos querías ser entrevistado por Flor.
3: No, en realidad el Rincón de Ninja es porque por tanto.
5: Obvio, sí.
3: Ahí está.
4: Bueno, escucha,
3: el viernes que viene vamos a cambiar el chip, vamos a hablar de la selección, que
4: sí,
3: empieza el mundial.
4: Sí, sí, sí. A todo mundial.
5: Bueno, sí. ¿Llega el Dibu? ¿Con la selección? Sí, sí, es una
3: selección. Sí, el Dibu.
4: Yo, mi fanática del Dibu.
5: Sí, ya te vi.
4: Postero Dibu, lo fui a ver al Dibu.
3: Un mundial particular.
5: No, muy distinto. Eso,
4: es postero el Dibu.
3: Sí, un mundial también. Viste que antes para ganar el mundial eran 7 partidos, ahora son 8, porque son más selecciones.
4: Claro.
3: Ahora hay un...
4: Pero está bueno, a mí me gusta.
3: Ahora hay un 16avo de final, antes vos clasificabas y hasta octavo, no, ahora te clasificaste.
2: Ya te empezabas a ilusionar.
3: Claro, ya octavo, ahora vas a 16 a dos final.
4: Ya hay un par de
5: las jugadores que están en el estadio neutral, eso no me gusta. Igual que el gol visitante, que eso sumaba demasiado.
3: Sí. Del mundial, no, eso sí. También que lo sacaron.
5: No, te digo que...
3: No, eso no me gusta, pero bueno, gente. La onda es que son 8 partidos y tienen que ganar 8 partidos.
4: Así que bueno. Bueno, nada, gente.
2: Bueno.
4: Nos tenemos que ir al próximo programa mundialista
3: hablando de la selección.
4: Pero seguimos con el rincón del hincha.
3: Sí, vamos a...
4: La parte bostera va a estar con el rincón del hincha.
3: La parte bostera y también vamos a preguntar cosas de la selección.
4: Se viene el especial día del padre.
5: Todavía no.
3: Bueno, también, claro, en dos semanitas el especial del Día del Padre, si Dios quiere estará mi hija, así que...
4: Y vuelve Milenita.
3: ¿Va a venir a estar?
4: Sí, va a estar, ya nos confirmó, así que Milenita...
3: Male.
4: Me estaba acordando de Milu.
3: Vale, así que bueno, van a hacer alguna coreo con mi hija, entonces sí,
1: bueno. La coreo.
5: Sí, bueno, tendremos que faltar de vuelta al laburo.
1: Bueno, che, gracias por haber
3: venido. Gracias por todo un programa especial. Aguante Boca, aguante el Indio, aguante los Redondos.
4: Y dale, gracias, que a la Boca se ve mejor.
3: Y a la Boca,
1: y a la Argentina se ve mejor.
3: Y aguante el Indio.
4: Aguante el Indio. Vamos.

0: dando vida a un ciclo nuevo. Cada cierto tiempo pone huevos.
1: No come mucho porque es de sangre fría y se alimenta de moscas que viven un solo día. Y si no hay comida, no lo culpo. Si se alimenta de su propio cuerpo como los pulpos, no moriría aunque su cuerpo entero se comiera. Es como las salamandras rápidas.

La repetición de una acción es la técnica más efectiva para la prolongación. Por eso se repite aunque se esté aburriendo. Ya lleva 9.500 años viviendo.

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el buen sentimiento, el amigo, el vino, el café, el tango, el rock, el cuarteto, la vida, es así, el amor, la amistad.

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0: reflexiones de que la resistencia cultural es muy importante, que es muy importante la resistencia que se hace en medios pacíficos, porque termina siendo más fuerte que la violencia, que evidentemente estamos en una situación muy compleja y va a seguir siendo cada vez más compleja si no se quiere escuchar los reclamos legítimos que tenemos. Cuando las cosas las podemos construir entre todos y buscando el bien común de todos, van adelante más allá de cualquier cosa.
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0: Muy buenos días.
1: Bueno, y acá estamos.
0: Está que un golpe. Así somos nosotras. Sí. Pero bueno, es radio con streaming.
1: Por supuesto.
0: Es una gran ventaja, ¿no? Ahora, en esta época de las comunicaciones por YouTube, es necesario, es imprescindible, ¿no? Llegar por todos lados, como llega la Riachuelo. Como siempre le decimos, buenos días, la que habló al lado mío es Nadia. Claro. Y la que va a hablar después también telefónicamente es Ana, nuestra compañera, que va a estar acá en el segundo bloque vía telefónica hoy, porque siempre hay problemas, ¿vieron?
1: Ay,
0: en,
1: sí.
0: En la ciudad, en la no ciudad, en La Plata,
1: en
0: Cava, en el país.
1: Mundo.
0: Claro. Así que bueno, su intención era llegar, pero fue difícil, pero va a estar en el programa como siempre. Les decimos, como siempre, en nuestras redes, en Instagram, en Enfoque de Radio, nos pueden encontrar allí, también, bueno, en el canal de YouTube de la FM Riachuelo, en FM Riachuelo por el aire, y también en el link de Riachuelo en la página, en vivo. No hay excusas, estamos por todos lados, somos como una invasión. Y también nos pueden mandar mensajes al WhatsApp de la radio, 11 28 35 00. Y acá estamos, sonando la cortina de Nadia de fondo. Vamos a hablar de un tema que se está haciendo sentir bastante, uh-huh, y mundialmente, ¿no? Que es el tema de esto de la moda rápida. También se habla del reciclado, pero a raíz de esta moda rápida, fast fashion, ¿no?
1: El
0: ¿cómo
1: fast
0: le llama?
1: Fashion, sí.
0: Bueno, y las consecuencias, como siempre.
1: Sí, vamos a hablar un poco porque, bueno, es una tendencia que ya lleva un tiempo en el mundo, que ahora supuestamente está llegando a Argentina, ahora vamos a ver por qué. Y bueno, vamos a ver de qué se trata y sobre todo las consecuencias ambientales de esto. Uh-huh. Recomiendo mucho, que la usé para armar la columna, una nota en revista Nueva Sociedad de la periodista Celeste Murillo, que se llama El precio oculto de la fast fashion.
0: Uh-huh.
1: Nada, como para tener un paneo de qué se trata,
0: sí,
1: y demás.
0: De qué se habla, sí.
1: No todos tenemos por qué saber. Leo cómo comienza la nota. Celeste Murillo dice: Shein, la compañía china de fast fashion, revolucionó la moda rápida con su fórmula digital. Catálogos extensos y efímeros, publicidad omnipresente y estrategias para capturar a un público hiper individualizado. Pero detrás de su éxito global y de las tendencias virales se oculta un impacto ambiental descomunal y condiciones laborales marcadas por la explotación.
0: Qué raro, ¿no?
1: ¿Qué es fast fashion? Vamos a empezar por ahí,
0: sí,
1: porque es una palabra
0: moda,
1: en inglés.
0: Moda rápida.
1: Claro, la traducción
0: la construcción,
1: es
0: ¿no?
1: moda rápida, claro. Obviamente es un concepto en inglés porque viene de los yanquis.
0: Sí. Qué raro también.
1: Qué raro. Que es full capitalismo, porque es
0: claro.
1: un modelo de producción y consumo en la industria de la moda, caracterizado por la fabricación acelerada. Las prendas se diseñan, producen y distribuyen en plazos muy cortos para responder rápidamente a las
0: demanda,
1: tendencias.
0: Claro.
1: Bajo costo, porque se ofrecen a precios realmente accesibles, lo que incentiva la compra frecuente, de comprarte muchas cosas. La alta rotación, porque las colecciones cambian constantemente, a veces semanal o mensualmente.
0: Claro, sería casi lo contrario de lo que es el reciclado de moda que se intenta.
1: No, es lo contrario.
0: Es exactamente.
1: Es otro modelo de producción de
0: producción,
1: moda por completo.
0: O sea, por un lado quieren salvar al planeta y por
1: otro...
0: No,
1: es que estos no quieren salvar al planeta.
0: No quieren salvar claramente, ni a la gente.
1: No. Y la calidad limitada. Limitada, porque las prendas, al producirse, obviamente, tan rápido, están pensadas para tener muy poca durabilidad. Uh-huh. Entonces, esa remera que es tan barata, en un par de meses la vas a tener que cambiar por otra. Este sistema lo que permite, digamos, lo que vende, es que los consumidores accedan de manera inmediata a las últimas modas, pero por esto mismo tiene un impacto ambiental, porque hay un alto uso de recursos, contaminación, desechos textiles. Ahora vamos a profundizar un poco en eso, porque la industria textil es de las que más contaminan el planeta.
0: Okay.
1: Y por lo tanto, además, también tiene un impacto social, por las condiciones laborales claro. precarias en talleres en países en desarrollo. Estas son empresas que están ubicadas en... O sea, sus marcas son o europeas, o orientales, o estadounidenses, pero la fabricación se hace en países en vías de desarrollo, en talleres...
0: Para pagar 2,50.
1: Exacto.
0: Clandestinos como...
1: Algunos ejemplos de marcas que quizás una conoce y escucha, como para que sepamos, que son de fast fashion.
0: Que estamos comprando, ¿no?
1: Zara, H&M, claro. Forever 21.
0: Las grandes cadenas.
1: Shein, que es la versión china, que es principalmente online y que ahora llegó a Argentina. Uh-huh. Y si ven mucha publicidad en las redes, es por eso, porque uh-huh. acaba de llegar a Argentina. Uh-huh. Mango, Uniqlo, CIA y Primark, bueno, entre otras.
0: Sí.
1: Pero como para
0: las
1: tener una idea.
0: Monopólicas casi.
1: Dice Murillo, puntualmente sobre Shein. La historia oficial cuenta que Chris Xu fundó Shein en 2008 en Nanjing, China. La firma original se llamaba SSKKO, no sé cómo se pronunciará, sí, y según dicen, vendía vestidos de novia a precios accesibles. Uh-huh. Pero casi nada de todo eso puede comprobarse y todo puede discutirse, porque todas estas marcas aparecen con la historia de...
0: Muy oscuro.
1: Sí, como dos chicos se juntan en un garage, sí, inventan Facebook.
0: Inventan Facebook.
1: Bueno.
0: Esa historieta la conocimos.
1: Es sí. difícil de rastrear si esto es
0: si
1: así.
0: Si esto es así.
1: Dice Murillo, así de borrosos son los orígenes de Shein, la tienda online de moda rápida, fast fashion, conocida por su amplio catálogo de ropa, accesorios y productos de estilo a precios más que accesibles. Entre 2012 y 2015, la marca disparó sus ventas en todo el mundo. Y para 2021... pasada la pandemia, ¿no?
0: Sí.
1: Se convirtió en la aplicación más descargada en Estados Unidos, tanto para iPhone como para Android. No es un detalle, el estadounidense es el mercado más grande y probablemente el más codiciado del planeta.
0: Más consumista sería, se lo ve como más consumista, no sé hasta dónde.
1: Un año después, dice Murillo, la empresa, estamos uh-huh. hablando de Shein, uh-huh. alcanzó una valoración de 100 mil millones de dólares,
0: bueno.
1: muy por encima de sus rivales en el mercado, como por ejemplo Zara, que rondaba en los 62 millones, H&M en 18 mil millones.
0: Bueno, se juntaron a hacer unos trapitos y produjeron por 100 mil millones.
1: Aunque los cambios aduaneros en Estados Unidos hicieron que el viento claro. comenzara a soplar en contra,
0: claro, le pone traba.
1: Shein sigue en la cima, solo una amenaza le hace sombra, que es Temu, que es otro prodigio chino que llegó para disputarle el milagro, dice Murillo.
0: Ah, entre ellos, bien.
1: Sí.
0: Siguen siendo un enigma para
1: bueno.
0: los chinos. Viven en el comunismo, pero producen
1: comunismo?
0: En forma capitalista.
1: ¿Qué comunismo?
0: Bueno, hay como algunas cosas.
1: No hay derechos laborales, no hay hiper... Sí,
0: en eso no, pero por eso digo, es raro. Así como de grande y de exótico es de raro, ¿no?
1: Shein también, dice Murillo, invierte fortunas. Esto me parece fundamental para que entendamos cómo se imponen estas claro. marcas en el común de la gente. Digo, no estamos hablando de primeras marcas, de marcas a las que accedes si vas al super shopping o qué sé
0: sí,
1: yo,
0: sí.
1: ¿no? Dice, Shein también invierte fortunas en publicidad tradicional, pero sabe que hoy eso ya no alcanza.
0: Es redes.
1: Tal como lo mostró la serie Mad Men a fines de la década de 1950, las empresas comenzaron a percibir que la publicidad debía implicar algo más que la exhibición de las propiedades de un producto. Uh-huh. Quienes consumen no buscan únicamente una licuadora, un cigarro, un lápiz labial.
0: Sí.
1: Quieren saber cuántas sonrisas infantiles desatan los licuados frutales, cuántas fantasías despierta el fuego, cuántas historias puede narrar uh-huh. un color de labios.
0: Uh-huh.
1: En los tiempos que corren, dice la periodista, Shein lo entendió antes y probablemente mejor que cualquiera de sus competidores.
0: Claro.
1: Y entendió algo más, que hoy la mejor publicidad no es la que sale en los grandes medios, sino la que hace una influencer,
0: claro.
1: y no es casual que usemos el femenino, dice, ya que los varones cis son minoría, en su pequeño nicho o comunidad. Shein sabe que las tendencias sobre las que hay que cabalgar son breves, a veces efímeras, esto que decimos es una moda
0: sí.
1: que circula, que cambia muy rápido, y no pretende dejar huella. Si la moda dura 3 segundos, hará todo lo posible por aprovecharla. Pequeños segmentos, identificación fuerte, tendencias veloces, ese es su campo de batalla.
0: Claro, por el otro lado escuchás quizás hacedores de moda, porque la moda es una industria, pero también es una artesanía en su origen,
1: sí.
0: en algunos casos se conserva, que intentan que la marca se imponga por un estilo, por un diseño, por una línea, por un pensamiento. Esto
1: sale
0: a romper
1: el
0: mercado,
1: claro.
0: es absolutamente lo contrario.
1: Y una competencia muy desigual.
0: Desigual.
1: En su informe anual de 2024, la consultora de moda McKinsey, todo esto lo dice Murillo en su nota, ¿no?
0: Sí.
1: Destaca la gamificación como otra de las claves del éxito de Shein. La idea es sencilla, aplicar las lógicas del juego en contextos que en principio no son lúdicos, con el objetivo de enganchar, motivar y fidelizar. Es una estrategia que ya se usa en la educación, pero que hoy encuentra su mayor despliegue en el comercio digital. Desafíos en redes sociales, recompensas instantáneas, carreras contra el tiempo, programas de puntos, sistemas de referidos. Cada una de estas trampas, dice la periodista, alimenta los carritos de compras del mundo. ¿Quién puede resistirse a llevar 3 productos por el precio de 2? Sí. Si completas la compra en los próximos 2 minutos, esa falda que te gustaba tiene un descuento de 48% más. Claro, no, pero solo durante los próximos 2 minutos.
0: No la necesitabas, pero te vas a terminar llevando porque lo que ellos quieren, si que te apurás,
1: claro. Si te apurás, ganaste 2 esponjas de maquillaje en la ruleta de premios, pero solo $1. Si no te gustan, las descartás. Total, te costaron apenas $1.
0: Claro.
1: Esa es la lógica también.
0: Pendiente,
1: bueno,
0: además,
1: pongo 100 pesos más y me llevo una esponja de maquillaje. Si no la uso, no importa.
0: Claro.
1: ¿Cómo puede funcionar algo tan simple? Dice la periodista. Por la misma razón que funcionan las apuestas online.
0: Claro.
1: Dice, esta dinámica de oferta, créditos e incentivos no depende de lo que se está ofreciendo, de los bienes. Es atractiva en sí misma. Se resume en esta idea: hoy puede ser tu día de suerte y tal vez mañana también.
0: Claro.
1: ¿No? Como generarte una adrenalina en la compra.
0: El incentivo permanente a la compra. Lo que antes se llamaba propaganda subliminal hace mil años.
1: Sí.
0: Que era que estabas viendo una película y te aparecía, no te dabas cuenta, pero... La que lo inició, voy a tener que nombrar una marca, es Coca, la que lo inició en los años 50 ya. La gente veía en el cine una película y de golpe le aparecía la botella de Coca, pero era un segundo, era un flash que entraba y salía dentro de la misma película, ¿no? Como publicidad anterior o posterior. Y todos se preguntaban qué pasaba y después se hicieron los estudios, que la gente salía desesperado por ir a tomar Coca.
1: Claro.
0: Y es esto manejado...
1: Sí, sí, ahora es ver a un 20, influencer 25. Que te muestra 5 o 6 cosas que se compró y dice, bueno, yo puedo tener lo mismo.
0: Exactamente.
1: Vamos a escuchar un audio de Sereine, que es... Recomiendo que la sigan quienes tienen TikTok. Ella es diseñadora de indumentaria de la UBA, habla mucho de moda y habla un poco de... Cómo el fast fashion se traduce también en la Argentina y en Latinoamérica.
0: Claro.
1: Vamos a ver qué es lo que nos dice.
2: Dale. En Argentina no existe el fast fashion. Hace unos días se viralizó un tuit hablando de que en Argentina sería una ridiculez hablar de fast fashion. Porque cuando compramos un busito de China lo usamos por años. Punto número uno, como dijo Lessi, poco y nada tiene que ver un modelo de producción como el fast fashion con los hábitos de uso y consumo de la población. En segundo lugar, cabe aclarar que el modelo de Shane y Temu excede al fast fashion como La Salada y Avenida Avellaneda. Se trata de ultra fast fashion. Sí, es totalmente cierto que las personas en Argentina no consumen Shane como lo hacen las personas en Estados Unidos. Pero tampoco finjamos demencia. El que nunca compró masivamente en Avellaneda que arroje la primera piedra. Obvio que en un país donde, según el último informe del INDEC, al menos 11.3 millones de personas viven por debajo de la línea de la pobreza, nadie le va a pedir a los más vulnerables que tomen conciencia de dónde viene lo que compran. El acceso al fast fashion internacional y ahora ultra fast fashion es un hábito de la clase media que por el contexto del país está cada vez más empobrecida. Y probablemente haya personas que solo puedan acceder a una o dos prendas de los gigantes asiáticos y la necesitan para pasar el invierno. Pero no nos estaríamos mintiendo pensando que esa sea la mayoría de los casos. Entonces, ¿qué pasa cuando quienes sí pueden acceder a otra forma de consumo, sea Avenida Avellaneda, La Ute o lo que sea, compran en Shane? Denunciamos que estamos poco acostumbrados a comprar mucha ropa, pero abrís TikTok y ves usuarios engolosinados por hacer hauls masivos, confesando que probablemente no usen todas las prendas por su mala calidad. Y no es para escrachar ni demonizar, porque todos somos víctimas de este ultraconsumismo que nos hace creer que comprar cosas nuevas nos va a sacar del vacío existencial en el que estamos. Este video no es para bardear a quienes hacen hauls de Shane. Simplemente es para replantearnos nuestras formas de consumo y entender que el modelo de fast fashion no es para nada nuevo y está mutando hacia algo incontrolable. ¿Qué opinas de este tema?
0: Bueno.
1: Te da otra versión.
0: Sí, te da otra versión.
1: Que es cierto.
0: Va traída lo nuestro también.
1: Claro, porque sí, quizás el concepto de Avellaneda también es fast fashion, porque es comprar muchas prendas que quizás no son de una gran calidad, pero son accesibles. ¿Quién puede juzgar a la persona que intenta comprar
0: lo que necesita
1: la ropa, que es muy cara además,
0: que ya es un montón en el país?
1: Y después algo que dice ella en el video que me parece interesante también es porque es la clase media, porque no es que ni los más pobres ni los más ricos, es la clase media la que está accediendo a estas cadenas, porque es la que se está empobreciendo, la que está perdiendo poder adquisitivo, y lo que podía comprar antes ya no puede comprarlo ahora.
0: Claro, necesita recurrir a eso para poder
1: y a eso está apuntando la publicidad, además.
0: Claro.
1: Algunas consecuencias ambientales del fast fashion, para que entendamos por qué. Primero, el alto consumo de agua. El cultivo de algodón, o sea, la industria textil es muy contaminante. El cultivo de algodón requiere enormes cantidades de agua. Sí. Por ejemplo, para producir una remera de algodón se pueden necesitar hasta 2.700 litros, lo que una persona bebe en 2 o 3 años.
0: Lo que yo he visto en documentales y en informes, el jean es tremenda.
1: Es terrible la
0: uh-huh. cantidad de agua
1: sí.
0: y de compuestos pero es impresionante.
1: Sí. Los procesos de teñido y acabado textil usan grandes volúmenes de agua dulce, sobre todo, que además sabemos que es un
0: bien preciado, bien
1: preciado que va a faltar en algún momento.
0: Sí, por lo cual vienen a jodernos a nosotros.
1: Los tintes y químicos usados para fijar los colores o dar textura a las telas suelen verterse en ríos. Generando aguas tóxicas.
0: Preguntale a Riachuelo.
1: Después el uso de fibras sintéticas, los materiales como el poliéster, el nylon o el acrílico vienen del petróleo.
0: Claro.
1: Al lavarse estas fibras liberan microplásticos que llegan a los mares y océanos. O sea, cuando lavamos esta ropa, esa agua va al mar o al océano con microplásticos.
0: Claro, es como tirar plástico
1: cada vez que lavamos nuestras remeras de nylon.
0: Exactamente.
1: Para que nos demos una idea, ¿no?
0: Sí.
1: La alta emisión de gases por el efecto invernadero, esto también sucede con la industria de la carne, pero la industria textil está junto con la de los aviones entre las que más contaminan, tremendo.
0: Por eso estaban hablando de eso, del reuso, reciclado, volver a
1: usar. Exacto, ahora vamos a ver otras formas. El uso intensivo de pesticidas y fertilizantes, porque el algodón convencional es uno de los cultivos más dependientes de agroquímicos. Sí. Viste, a veces uno cree que el algodón es mejor que el nylon. Sí. Bueno, más o menos en lo que tiene que ver con la producción.
0: En cuanto a tejido, para la salud del que lo usa, digamos. Pero sí, claro, tiene un montón de problemitas en su cultivo.
1: Y además la desigualdad laboral, ¿no? A partir de los aranceles de Trump, que puso a las empresas extranjeras, lo que hizo Jane es enfocarse más en Latinoamérica. Por eso es que ahora llega a Argentina y a Latinoamérica y lo vemos más presente en redes sociales. Uh-huh. Porque además, un poco lo que decía la influencer que escuchábamos recién, la crisis económica hace que sea muy atractivo vestirse a la moda, pero con un precio que vos puedas pagar.
0: Claro.
1: Entonces Jane dijo, okay, en Latinoamérica tengo un mercado.
0: Claro, que no exploré.
1: Hasta ahora y hacia ahí vamos. Dice la periodista, el verdadero corazón de Jane no está hecho de inteligencia artificial ni de algoritmos. Late en Panyu, que es un distrito industrial en China, conocido como el pueblo Jane, por albergar cerca de 5.000 fábricas y talleres que trabajan, coordinados por la aplicación, lo que indica que hay que producir y hacia dónde viajará esa prenda que probablemente vas a ver en TikTok. Como en otras ciudades industriales, dice la periodista, la mayoría de las trabajadoras y los trabajadores son migrantes internos, que son el blanco perfecto de los abusos empresariales. Sí. El gobierno chino sigue utilizando el UCOU, que es un viejo sistema de registro que asocia los derechos de una persona a su lugar de nacimiento. Lo que transforma en ciudadanos de segunda, con menor acceso a vivienda, salud y educación, a quienes se trasladan a los grandes centros industriales donde hay trabajo. Jane asegura que las jornadas laborales son largas y exigentes, pero que sus trabajadores eligen estar allí.
0: Bueno, incomprobable. Como los que estaban en los talleres clandestinos acá. No sé si eligen, es lo que hay.
1: Como para concluir y no matarnos, porque bueno, ¿qué vamos a hacer? No nos vamos a no vestir.
0: Saber lo que consumimos, a quién, poder tomar la decisión también de quién y qué y cómo lo compras.
1: Sí, y dudar, ¿no? Porque, ¡ay, qué barato esto que dice la periodista! Sí. Si le agrego 100 pesos más, me llevo 6 medias. Pero ¿qué hay detrás
0: primero,
1: de eso?
0: Primero te crean la necesidad, porque necesito.
1: Jane va a perder.
0: Y necesito los 6 pares de medio. O sea, te empiezan a. Desde las redes es mucho más fácil porque es continuo, permanente, que te empiezan a insistir y, claro, vos compras algo que no necesitas. Primero, algo que no necesitas, porque esa cantidad, ibas por un par o dos pares, era suficiente. Que es lo que se apela en el otro circuito de la moda.
1: Sí, ahora vamos a ver otro.
0: Un incipiente, ¿no? Bueno, sí.
1: Hay otras formas de consumir. La industria textil, como existe hoy, digamos, es un problema. Uh-huh. La realidad, por lo que estuve viendo y hace tiempo que vengo leyendo sobre el tema, no hay un modelo de cero contaminación. No. Por lo que habría que empezar a cuestionar, como bien vos decías, son los niveles de consumo, primero. O sea, no me puedo comprar la ropa super ecológica, yo, bueno, pero necesito tantas remeras, necesito, o sea, como claro, primero cuestionar eso.
0: ¿No está bien?
1: Lo ideal sería comprar menos, elegir mejor y alargar la vida útil de las prendas, claro, ya que sí o sí va a contaminar, no cambiar de ropa cada dos meses, bueno, porque ya no me sirve la que me compré y la quiero dar eso.
0: ¿No está bien?
1: Lo ideal sería comprar menos, elegir mejor y alargar la vida útil de las prendas, claro, ya que sí o sí va a contaminar, no cambiar.

0: Vuelvan al ciclo productivo en lugar de
1: ir a la basura tirarse.
0: Volver a hacer algo con eso.
1: Claro, reutilizarla para hacer que sea para trapo.
0: Bueno, hay una marca argentina que es medio cadena, Leute, que hace jeans con telas recicladas.
1: Sí. Hay muchas que están optando porque
0: y te dice cuáles son.
1: Yo te decía que es espantoso lo que contamina.
0: Entonces, si vos tenés telas que no usás, podés donarlas y con eso hacen jean. La moda vegana y ecológica, que es el uso de fibras alternativas y biodegradables. Sí. Lo que tiene esto es que suele ser mucho más cara la ropa.
1: Es incomparable a veces.
0: Claro. O sea, sí, te va a durar un montón, pero quizás, como está la situación económica en nuestro país, no todo el mundo puede invertir
1: obviamente,
0: en una prenda de ese
1: obviamente.
0: Tipo. La producción ética y local, esto también me parece una alternativa, que son las marcas pequeñas.
1: Los talleres pequeños,
0: que producen
1: familiares,
0: en talleres locales con condiciones laborales un poquito más justas.
1: Sí.
0: Con menor huella de transporte y transabilidad de la cadena productiva. O sea, les podés comprar a un local más pequeño.
1: Más pequeño.
0: Y después, bueno, están las ferias de segunda mano,
1: las
0: vintage,
1: todo
0: bueno,
1: eso. Bueno, apunta a ese reciclado, ¿no? A volver al círculo con la misma ropa para evitar seguir produciendo y seguir vendiendo.
0: Sierra Murillo, la nota, que realmente recomiendo porque está muy buena, dice: las innovaciones tecnológicas de Shein conviven en este primer cuarto del siglo XXI con un cuestionamiento, al menos una sospecha, sobre el trabajo asalariado, sobre la explotación constante. Y esta pregunta me pareció como central de lo que estábamos hablando. ¿Por qué vivir para trabajar, para producir, para consumir, para comprar una prenda cuyo destino más probable es terminar en un cementerio de ropa en el desierto de Atacama, o ardiendo para calentar una habitación en la capital de Bulgaria?
1: Tremendo. Lo que se ve del desierto de Atacama, si alguien no lo vio, búsquelo, es fácil, lo encuentran googleando. Las imágenes aéreas, es espantoso.
0: Sí, sí,
1: la cantidad de ropa, bueno, nuestras imágenes de hoy, de la promo y en el streaming, capaz ven algo. Es espantoso lo que se ve. O sea, está tapado el desierto de ropa de desecho.
0: Sí.
1: Como que la tiran en avión, no sé qué hacen, pero...
0: Y esa es la trampa del capitalismo.
1: Claro.
0: Hacerte trabajar más para adquirir cosas más rápido, desecharlas, generarte una adrenalina. Es lo que... Por eso ya lo compara con el juego.
1: Claro.
0: Generarte una adrenalina, una dependencia a consumir más, a cambiar, a tener otra cosa. Entonces trabajas más para alcanzar eso, para nunca
1: vas a llegar.
0: Llegar.
1: Porque te van a crear la nueva necesidad.
0: Y encima generas contaminación.
1: Además. Y bueno, acá nos manda Anita unos mensajes de lo que estamos hablando. Dice: dinámica capitalista, a pesar de saber lo que ocurre, escuchar los detalles da escalofríos por la perversidad, ¿es cierto? Tan igual a nuestro presente político. Muchos lo saben, pero igual lo consumen a ambos. El presente político y esto que da escalofríos. Y dice: la clase media argentina necesita mucha ropa para parecer lo que no son. Es cierto, Anita.
0: Sí, bueno, es que las marcas como Zara, H&M hacen eso, hacen en realidad prendas de no gran calidad,
1: sí,
0: pero que se parecen a lo que vos ves que usan las famosas, que probablemente sí es de primeras marcas.
1: Sí, seguramente.
0: Entonces te compras algo que imita. De hecho, tienen cosas que yo mucho no entiendo, pero armando esta columna por lo que estuve viendo, tienen cosas que imitan, no sé, tal cosa de Chanel, la versión de Zara que imita eso,
1: sí,
0: pero
1: bueno,
0: no
1: si
0: es eso,
1: es
0: para que vos puedas,
1: que
0: para que vos te lo puedas comprar y tener algo parecido.
1: Claro.
0: Para parecer lo que no sos y encima...
1: Lo que decía Ana, para parecer lo que no sos.
0: Y encima contaminante,
1: ¿no? Sin conciencia social y política de lo que estás haciendo cuando compras y consumís tanto. Agui Cuyen y los coros de la orquesta bonaerense, hacemos la tanda y volvemos con el bloque de Ana.

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2: Estamos moviendo las cabezas y las vamos a mover para que nos vean, ya que estamos en el streaming, como perrito de coche, con la cortina de Ana. Y sin hacerla esperar más, le decimos a Anita, hola, buenos días.
3: Hola.
2: Bueno, Anita, ibas a hablar de los nombres de algunos barrios de Cava, ¿no? Del origen de los nombres, de cómo, por qué se llaman, cómo se llaman.
3: Sí. Bien. Sí, y esto me llevó... Sí. A que voy a armar como una especie de serie,
2: ¿sí?
3: De, en el cual de hablar muy específicamente de algunos de ellos.
2: Claro.
3: Algunos. Que tienen historias más que importantes. Uh-huh. Y siempre los que tienen historia importante tienen zona sur.
2: Claro, sí,
3: podríamos decirlo.
2: Podríamos decirlo.
3: Sí, podríamos firmarlo. Pero bueno, acá hay de todo un poquillo.
2: A ver.
3: Empecé con Parque Patricios.
2: Ajá.
3: O Parque de los Patricios.
2: Sí.
3: Comuna 4. Sí. Que es uno de los mayores espacios verdes que tiene la zona sur de Buenos Aires.
2: Sí.
3: Se inauguró en 1902 y está delimitado por las avenidas Caseros, esa la conozco.
2: Sí.
3: Almafuerte, la conozco. Payata, no la conozco.
2: Esa la vuelta. Esa la vuelta, toda la vuelta. Una manzana, dos manzanas.
3: Ah, bien. Pasada la mitad del siglo de 1867, ahí empiezan a poner en funcionamiento los mataderos del sur. Los cuales dieron a este barrio la denominación de corrales.
2: Claro.
3: Y ahí empezó la gente a instalarse, por supuesto que no eran los más ricos.
2: Y no.
3: Obviamente. Funcionó hasta principios del siglo, luego se lo trasladó a donde está actualmente. Y se lo llamó Corrales Viejos.
2: Uh-huh.
3: O Barrio de las Ranas.
2: Sí.
3: O de las Latas, porque se inundaba todo.
2: Exactamente.
3: Entonces había muchas ranas.
2: Sí, sí.
3: Terrible.
2: Zona sur, señora, zona sur.
3: En zona sur. En 1896 la municipalidad ordenó la creación de un parque público en los terrenos del matadero de los corrales. ¿Quién lo diseñó? Hemos traído varias veces a este buen hombre que yo amo, que es Charles Taze.
2: Taze, uh-huh. Claro.
3: Que es el que hizo prácticamente todos los parques
2: todos los
3: de Buenos Aires.
2: Sí,
3: sí. Y le puso el nombre de los Patricios en homenaje al regimiento patriótico de las invasiones inglesas.
2: Claro.
3: Pregunta que me hago, que sí. Con otras denominaciones y otras localidades también,
2: sí.
3: ¿Por qué épocas interesantes en las cuales se le ponía el nombre en homenaje a gente que, digamos, luchó por nuestra patria, ¿no?
2: Sí.
3: O sea, no se le puso el nombre, sí, del pariente, de la casa de Castillo.
2: Claro, claro, del dueño de la cosa, sí.
3: Sí, la verdad que me llevó una grata sorpresa.
2: Menos mal.
3: Algunos de los que vivieron ahí,
2: uh-huh,
3: o nacieron, fue Horacio Cavallo,
2: uh-huh,
3: los hermanos Oscar y Juan Galvez,
2: sí.
3: Carlos Babington, que era un futbolista, sí, para los que somos mayores,
2: sí.
3: Y Adolfo Pedernera, ese sí lo conocen.
2: Sí, a todos.
3: Y ya, digamos, de primer nivel, María de los Remedios Escaladas de San Martín.
2: ¿Qué tal?
4: Ah, mira.
3: Sí. Y en otro nivel está Fangio, y en otro nivel Real.
2: Sí, bueno. Y te falta Ringo Bonavena, que es de la zona también, ¿eh? Porque para los que
3: no, pero Ringo Bonavena, sí, pero va en la otra.
2: Ah, mira vos. Ah.
3: Está en la otra.
2: Me adelanté.
3: Ya viene.
2: Me adelanté,
3: Ya viene de Enrique. Sí. No, porque cuando nacían eran zonas que no estaban tan,
2: claro,
3: definidas.
2: Claro, no, claro, estaban tan delimitadas, o sea, como ahora. Ahora le decimos,
3: claro,
2: que
3: ahora están, viste. Falta la alambrada.
2: Sí, sí.
3: Seguimos con Nueva Pompeya.
2: Sí,
4: sí.
3: Zona sur también,
2: claro,
3: la misma comuna 4.
2: Pegadito.
3: Limita con Soldati, Lugano,
2: sí,
3: y el Riachuelo.
2: Sí, señora.
4: Con Pompeya, los... más allá de inundación, dice.
2: Exactamente.
3: Sí, exacto. El nombre viene ligado a la inmigración, obviamente.
2: Sí.
3: Pero se inauguró ahí la capilla, que también esto es un cuestionamiento, ¿no? De contradicciones mías.
2: Sí.
4: A ver.
3: Con la cuestión religiosa y todo esto, que en muchos lugares en la parte religiosa inició cuestiones comunitarias.
2: Sí, partieron claro, desde las parroquias en realidad, claro.
3: Claro, acá en Los Hornos, por ejemplo, hay una iglesia que fue la única que iban los chicos a la escuela, la ausencia del Estado.
2: Claro.
3: Entonces, es una consecuencia, es intencional, pero es otro tema.
4: Bueno, pero interesante, Ani, podríamos pensarlo hoy con la iglesia evangelista.
2: Claro.
4: Que es lo mismo, también, los lugares donde el Estado se hace a un lado,
2: ellos
4: si no hay una organización social, aparece la iglesia evangelista que cumple un rol social. Claro, después podemos pensar con qué intenciones, con qué mirada, etcétera, etcétera. Pero
3: sí, pero evita mucha miseria evita mucho dolor también, eso es cierto.
2: Sí,
3: tal cual. Después la capilla se convirtió en basílica, que es Nuestra Señora del Rosario, y a partir de ahí se lo conoció como Nueva Pompeya, haciendo alusión a la Pompeya de que estaba allá en Italia, ¿no?
2: En Italia.
4: Ah, exacto. Por eso es Nueva Pompeya.
2: Claro, como que
3: claro.
2: Es la sucursal.
3: Claro, es la sucursal.
2: Abría la sucursal.
3: Así es. La fuerte presencia de inmigrantes italianos en la zona, y obviamente lo que hablamos recién, la influencia del catolicismo, consolidaron esa cultura. Hoy Nueva Pompeya conserva muchas de las postales que marcaron historia.
2: Sí.
3: Calles empedradas, murales de tango y un fuerte sentido de pertenencia de los vecinos.
2: Sí,
3: inclusive tienen un día que se celebra con una gran fiesta, el 14 de mayo, el Día de Nueva Pompeya.
4: Sí. ¿Hay algún
3: referente?
4: Perdón, Ani.
3: Sí.
4: No, es uno de los barrios que resiste la gentrificación.
2: Sí, lo intenta bastante.
4: Que es muy discriminado, o sea, tiene muy mala fama, digamos.
2: Sí.
4: Todavía resiste un poco.
2: Se la está bancando bastante.
4: Sí, es una zona muy humilde, muy pobre.
2: Hace la misma fuerza que hace La Boca,
3: claro,
2: intentando que no.
4: Siento que La Boca, quizás, el desconocimiento tiene un poco más de organización social todavía que Pompeya.
2: Sí, Pompeya no sé si tiene tanto.
3: Claro.
2: Tiene, por supuesto, pero acá se siente más.
3: Claro. Y acá fíjense que acá viene Bonavena, Francisco y Rubén Rabanal, Homero Ranzi, Emanci, Julián Centella,
2: todos los tangueros.
3: O sea, todo lo tanguero popular. Acá viene lo que decimos vos, ¿no?
2: Claro.
3: O sea, que lo que decimos media, que está todo ahí.
2: Sí.
3: No lo conocía. Cuando lo leí yo dije, debe estar bueno ir a conocerlo.
2: Está
3: por las cuestiones de las calles empedradas y todo eso.
2: Ese,
3: ¿no?
2: Es Puente Alsina, ¿viste donde vivimos nosotras? Pasando Puente Alsina, está pegado.
3: Sí.
2: O sea, de un lado Pompeya y de otro lado estamos nosotros.
4: Es
2: el río.
4: También por eso es casual que sean lugares olvidados por la ciudad de Buenos Aires, porque están ya cerca de provincia.
2: Claro, ya molesta.
3: Sí. Que ya a esta altura, más vale que se lo olviden, porque si no, van a empezar con el negocio inmobiliario y van a empezar a prender fuego a las casas
2: para que vengan. Es mejor que te olviden, para venirte a joder es mejor que te dejen tranquilo.
3: Sí, y acá tengo uno que lo traje, Villa Riachuelo.
2: Está pegadito a ese.
3: Esta es Comunidad 8.
2: Sí.
3: Cuando yo voy por autopista, yo leía siempre Riachuelo. Y si yo decía, ¿cómo que Riachuelo es para allá? Si Riachuelo queda para allá. Hasta que googleé y dije, hay una villa que es Riachuelo. Es la más austral de la ciudad, así que acá tampoco van a ir, y está ubicada al sudoeste de la misma.
2: Exacto.
3: Se integra con Villa Soldati, Villa Lugano, estos son los integrantes de la 8.
2: Claro, está pasando lo que es Nueva Pompeya, pega Soldati y después viene Villa Riachuelo. Y ahí se acaba.
3: Exacto.
2: Viene la General Paz y
3: ahí
2: se termina.
3: Y ahí tiene cartel.
2: Sí.
3: Bueno, Carlos Rusconi, que fue un naturalista, arqueólogo, antropólogo, mendocino. Mendocino, este no vino de Italia, no vino nada.
2: Ajá.
3: Mendocino, discípulo de Carlos Ameghino, describió en el 28 dos paraderos indígenas en Villa Riachuelo.
2: Claro.
3: Recientes hallazgos arqueológicos dieron cuenta también de la existencia de asentamientos prehispánicos en la zona circundante del Matanza Riachuelo. El curso original del Riachuelo era sinuoso, lo que provocaba inundaciones durante las lluvias y subestada, como venimos viendo en algunos lugares.
2: Como sigue pasando.
3: Hasta el 1900, sigue igual.
2: Sí.
3: Hubo inundaciones que afectaron las localidades de Venezuela. Por eso en el 13 se dispuso la definitiva canalización y rectificación del Riachuelo. Acá vuelvo siempre a lo mismo, ¿no? Yo sí. Te rectifico, pero la naturaleza va a ser la que quiere.
2: Pelota, sí, claro.
3: Claro, exacto. Sí. A comienzos del siglo XX, la obra de mayor magnitud era el Puente de la Noria,
2: sí,
3: que comunicaba la zona provincial de Lomas de Zamora con quintas y chacras, que rodeaban el enclave urbano, y era utilizado para el ingreso de las tropillas de Hacienda, para bajar por la avenida Roca a Liniers.
2: Claro.
3: La rectificación del río Chul obligó, obviamente, a la construcción de otro puente.
2: Claro.
3: A la altura de la avenida General Paz. Sí. El nuevo Puente de la Noria se terminó en 44.
2: Sí.
3: La congregación de las hermanas misioneras impartían instrucción. Acá lo tenemos otra vez.
2: Ajá.
3: Primaria, y crearon la primera escuela pública a las misioneras.
2: Mirá.
3: Que a esa la respeto un poco más.
2: Sí.
3: El autódromo también se inauguró en el 52, sí, bajo el nombre 17 de octubre.
2: Sí.
4: Bueno,
2: que ahora
3: en 1987, sí, los Galvez, vamos, claro, llegó el servicio tranviario, sí, del premetro, que conectó las zonas con las centrales, con las áreas centrales de la ciudad.
2: Sí, ponele.
3: Acá no tenemos grandes personajes, no, pero suenan conocidos.
4: A ver.
3: Mariano Martínez.
4: Ah, mira.
3: Nancy Pasos. Daniel Angelici.
2: Bueno.
3: Antonio Truco Mohamed.
2: El Truco.
3: Y el grupo Borax de música, bueno, que no lo conozco, bueno, debo decir la verdad. Bien. Y ya vamos a Villa Soldati,
2: sí,
3: que es uno de los barrios oficiales de la Comuna 8, sí, está a 7 kilómetros del Congreso. Sí. Se fundó en 1908 sobre tierra de don José Soldati. Uh-huh. Acá ya empezamos
2: sí, a ponerle el nombre.
3: Soldati suena tano pero suizo.
2: Mirá vos.
3: Que dejó una huella importante en el desarrollo de Buenos Aires.
2: Uh-huh.
3: Él hizo de todo hasta que hizo una urbanización en el sur, que ayudó mucho en los terrenos bajos e inundables, ayudó a rellenarlos, que lo hicieron sus propios vecinos, y él organizaba los barrios obreros.
2: Claro.
3: O sea, la construcción de los barrios obreros. Sí, eso me pareció
2: importante. Sí, en zona, sí, viste, de parte de fábricas, lo que eran fábricas, ahora, bueno, deben estar quedando pocas. Claro. Pero sí, es zona casi fabril.
3: Claro, y ahí está el Parque Olímpico, que se hizo para los Juegos Olímpicos el 18, sí, y el Parque de la Ciudad.
2: Sí.
3: Todo esto no es para los de ahí, pero no importa. Tenemos a Flores, que es de la Comuna 7.
2: Sí, ese ya se va un poquito de los límites sureños, pero sí, sigue siendo.
4: Es zona sur.
2: Sí, es zona sur todavía.
3: Sí, hasta el 87 fue un territorio que era de la mayoría de estos, no lo mencioné, pero tienen un común denominador, que la mayoría eran de la provincia de Buenos Aires.
2: Sí.
3: En el 87 se incorporaron a 80, 85, 87, pasaron todos a capital. Esa es la realidad.
2: Uh-huh.
3: Bueno, acá nació el Papa Francisco, vivió.
2: Sí.
3: En sus orígenes era un pueblo a la vera del Camino Real del Oeste, el actual Camino Rivadavia.
2: Claro. El sudoeste, sí.
3: En 1812 hizo campamento en Flores Belgrano, en la marcha que lo llevaría a la Villa del Rosario y que daría lugar a la creación de la bandera.
2: Claro.
3: En el 53, durante el sitio de Buenos Aires,
2: sí,
3: estuvo presente el general Urquiza con sus tropas y juró la Constitución Nacional. Yo no sabía todo esto de Flores, debo de confesar, ¿eh?
2: Mira vos, no sabía que era ahí.
3: En el 59,
2: sí,
3: se firmó el Pacto de Unión Nacional, llamado por ellos San José de Flores.
2: Ah, claro.
3: Disponiendo, claro, la reincorporación del Estado de Buenos Aires a la Confederación Argentina.
2: Sí.
3: Mi idea, ¿eh?
2: Sí.
3: En aquella época era un poblado de quintas.
2: Sí.
3: De los vecinos ricos, obviamente.
2: Sí, sí, sí.
3: Allá aún sobreviven algunas edificaciones de esas quintas, que fue refugio, y esto es lo interesante también, durante la grave epidemia amarilla en el 71, sí, se iban a Flores, sí, los picachones.
2: Sí.
3: En el 87, bueno, como dije, pasó a ser de Capital Federal. Y por último,
2: sí,
3: tenemos el barrio Parque Chacabuco, Comuna 7, sí, también centro-sur de la ciudad.
2: Uh-huh.
3: En el 88, el partido de San José de Flores formaba parte de la provincia. Ah, eso ya lo dije.
2: Sí.
3: En el 88, los terrenos que estaban destinados al parque estaban ocupados por un polvorín, ahí donde estaría hoy el parque de Chacabuco, sí. El cual no quedó ningún rastro. Hubo una explosión en 1898.
2: Bueno.
3: Se cayó algo.
2: La explosión. Se notó la explosión. Che, qué bien estar con ruidos y todo.
3: Qué bárbaro, ¿eh? Sí,
2: así
3: se transmite, ¿eh?
2: Así se hace.
3: Así se hace, ¿eh? A raíz del accidente, la municipalidad decidió que la mejor manera de escuchar esto, de aprovechar este espacio, de decir, ¿qué hacemos? Un paseo público, o sea, no vamos a hacer casa, claro. Lo todo, ¿viste?
2: Sí.
3: Y entonces ahí entra nuevamente la traza con Charles Pace, que era el director de paseos de la municipalidad.
2: Sí.
3: Sí, que sería el responsable de los grandes parques que hoy existen, como el 3 de febrero, iba a ser otra cosa, pero no se puede, el Parque Lezama, etc.
2: Sí.
3: El Parque Chacabuco se inauguró en 1903. Y el polvorín, acá tenemos otra situación similar, el polvorín de flores rinde homenaje a la victoria de San Martín sobre las tropas realistas,
2: claro,
3: de la batalla de Chacabuco.
2: Claro.
3: Y así fue como se adoptó el nombre de alguien que estaba a 1000 kilómetros de distancia.
2: Sí, está bien.
3: O sea,
2: sí, aparte eran todas zonas, de las afueras, digamos, claro, de campo, y entonces las batallas y todo ya sucedían ahí, porque lo que era el centro de Buenos Aires no existía como ahora. Está.
3: No, pero además también el homenaje a lo lejano, ¿no?
2: Sí, ¿no?
4: Sí,
3: también.
4: Sí, además hay mucho del estudio de las ciudades, de cómo se hacen, o sea, de cómo se van armando los barrios, que te dice mucho de las clases sociales y de la división en base
2: claro,
4: a eso.
2: Sí.
4: Porque los barrios, todos los barrios que nombraste siguen siendo barrios.
2: Claro.
4: Que como están en la periferia, podríamos decir, siguen siendo barrios de trabajadores, de gente humilde, lo que queda en la ciudad que no está, no sé,
2: cooptado
4: por Palermo, por otras lógicas.
2: Sí, sí, por esas lógicas. Bueno, y acá... No,
3: y además...
2: Sí, decime.
3: Por ejemplo, esto solo, cuando hice lo de Villa Soldati, que merece un programa solo, cuando uno entra a personajes de Villa Soldati, es enternecedor como los personajes son. El dueño del primer bar, el dueño, el que organizó la primer rebelión, o sea, tú decís, wow,
2: claro.
3: Esos son personajes.
2: Esos son los verdaderos, los que armaron los barrios, ¿no?
3: Exacto.
2: Y acá te mandan un mensaje que dice, bueno, la capital se divide entre Corrientes en dos, hacia el sur y este los pobres, hacia el norte y oeste los pudientes o gente como uno. Y para los pudientes de capital, lo único bueno y conocido es el... del sur es que creen que vivimos igual.
4: Claro.
2: Dale, sí, es cierto. Pero no es tan así. Bueno, muy bueno, Anita. Y sin querer tocaste algún tema que tiene Rosa un poquito con lo que yo voy a hablar ahora, que lo voy a hacer muy breve en el cierre del programa, que tiene que ver con eso, ¿no? Como los barrios pobres también están marcados por la falta de espacios verdes y dónde están los espacios verdes y cómo se están usando, ¿no? Así que bueno, como siempre hacemos el círculo virtuoso. Bueno, Anita, gracias. Sí,
3: chao.
2: Pues, chao.
3: La saludo con la mano, yo porque les estoy
2: Dale. Ahora sí, nosotras te saludamos con la mano a vos. No te vemos, pero te saludamos. Un besito, gracias.
3: Chao.
2: Bueno, así pasó Anita con la columna, que siempre da para hablar un poco más.
4: Sí, re.
2: Escuchamos Respirar de Casu y volvemos rapidito para cerrar.

0: estamos haciendo este último bloque, cerrando el programa, que como dijimos tiene mucho que ver siempre, ¿no? Nosotros pensamos a veces los temas por separado, pero inevitablemente coincidimos con algo. Y lo que decía Ani también, y lo que decías vos sobre la contaminación, la necesidad de espacios verdes, de cuidar, como decía Ana, estos barrios que fueron construidos con parques enormes, que ahora ya no son tanto porque se empiezan a cerrar, privatizar, encementar, que es lo peor que se puede hacer, sobre todo en CABA. Y siguiendo con ese tema, se elaboró un atlas de espacios verdes en Argentina en general, que brinda un diagnóstico en tiempo real de las principales urbes, donde la brecha suele ser más notoria. La cuestión no es solo cuántos metros cuadrados verdes hay en una ciudad, sino cómo están repartidos.
1: Miedo.
0: Y nosotros que hablamos de estas diferencias sociales, también en esto las notamos. El concepto clave es el originado en la Unión Europea, se toma desde ahí, que habla de 10 minutos de caminar. ¿Qué quiere decir? Se desprende que una de cada cuatro personas con menores ingresos no cuenta con un espacio verde cerca. Porque todos estos espacios verdes, como los que nombró Ana, los que no son contaminados son anulados, los que no son anulados le han puesto rejas a los que no le pusieron baldosas, y además los, digamos, los barrios humildes, más humildes, no tienen ni siquiera un árbol cerca. Hay un informe muy interesante que se hizo hace poco, bueno, que después lo vamos a intentar usar en el otro programa de la organización La Poderosa, más allá de esto, que habla específicamente de esta falta de espacios verdes. Si ven nuestras imágenes de hoy, nuestra promoción y las imágenes de streaming, van a ver cómo los barrios populares se ve solo cemento, cemento y cemento, donde no hay acceso a los parques, y los parques que se ven están como atrás, ¿no? Veo el fondo de los árboles. No es lo mismo correr en la ciudad por Palermo que intentar venir a esta zona y tener un parque para correr. Si tenés una plaza, tenés suerte, y si no te la sacaron, tenés mucha suerte también. Esto pasa en todo el país, pero es muy notorio en lo que es CABA y lo que es el AMBA, que sería todos los barrios y todos los que rodeamos el Riachuelo también. Hablan de las ciudades de 15 minutos, que es una de las tendencias más extendidas a nivel mundial en cuanto a centros urbanos del futuro, en los espacios públicos, también el trabajo, la salud, el ocio y los lugares de cuidados y la educación, todo eso debería estar a 15 minutos. Si acá lo pensamos, nosotros tenemos en el río lo que dejaron poniendo Puerto Madero, gentrificaron. Del otro lado tenemos una avenida 9 de Julio donde pusieron un metrobús. Tenés que llegar, para toda la gente que viva en la zona esta periférica del sur y un poquito más, debería llegar a Palermo, que le queda un poquito lejos.
1: Sí, ¿no? Claro.
0: La costanera, lo que dejaron de la costanera, porque también la hicieron accesible. Tenés una reserva que se formó sola y que a veces se entra, a veces no, pero eso no te termina de conectar. O sea,
1: sí, no es tu barrio,
0: no
1: además.
0: Es tu barrio,
1: tenés
0: además,
1: que ir a buscarlo,
0: tenés que trasladar
1: verde.
0: Y tenés además el inconveniente de que son gente laburante que no puede, en estos momentos de desigualdades crónicas, pagar viajes solamente, y lo vemos en fin de semana, cualquiera que venga de la provincia a la capital va a ver como la gente de provincia también toma su termo y se viene para acá a buscar un espacio.
1: Sí, sí, sí.
0: Y tiene que ir, por supuesto, como la gente que también vive en esta zona, a buscarlo a la costanera. ¿Qué pasa? Que la gente necesita ese espacio verde.
1: Obvio.
0: Cosa que se la necesita la gente, la necesita la vida, porque es lo que nos recicla, ¿no? Si no hay árboles, si no hay plazas, si no hay parques, bueno, la mente no descansa, no para. Y las plazas enrejadas de la ciudad de Buenos Aires, donde también tenés que pedir permiso para entrar a la noche en el verano, porque te las cierran, y además te las construyen con baldosa, también te alejan de todo esto. Por eso se torna imprescindible reintroducir la naturaleza en la ciudad a todas las escalas, desde lo micro a lo macro. Eso concluye este atlas que se armó, y lo vamos a tratar
1: precisamente con más
0: sobre
1: tiempo.
0: El informe que hizo La Poderosa, que lo vi hoy, de los barrios populares. Bueno, y ya estamos. Y así hemos terminado y hemos dado la vuelta. Nos vamos escuchando Árbol, dúo Planta y Canta. Gracias.

0: reflexiones de que la resistencia cultural es muy importante, que es muy importante la resistencia que se hace en medios pacíficos, porque termina siendo más fuerte que la violencia. 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

0: de pocas menos, en otras más. He vivido en carne propia cómo se siente estar en ese lugar, porque me dieron picana dos veces en la misma noche, mientras los presos pasaban a ver quién era yo, que estaba ahí por averiguación de antecedentes. Me salvó uno de ellos cuando me dijo que no tomara agua porque me provocaba una electrolisis. Y por eso digo que sé cómo se siente la humillación de ver cómo hacen con vos lo que quieren. Porque sí, visité presos políticos muchas veces, pero también presos comunes, para poder entender que todo preso es político. Este es uno, testimonios del Indio Solari. Escuchamos y arrancamos de esta manera en esta inauguración de junio, también a 24 horas, a un día del fallecimiento del Indio Solari, un artista político, profundamente político, porque bueno, desde que Arda, como programa feminista, antirracista,
1: anticapitalista,
0: internacionalista, bancamos también aquellos músicos, músicas, músiques profundamente políticos, porque es lo que está faltando, ¿no?, desde el arte últimamente.
1: Sí, artistas que además de recoger el amor del pueblo, lo saben devolver en compromiso, ¿no?
0: Uh-huh. Y bueno, y lo que acabo de leer es un del posteo de la publicación que hicieron desde la coordinadora de Presox con X, Políticos también con X, a raíz de las detenciones de Milton Tolomeo y Eneas Gallo, justamente, quienes se manifestaron en contra de la reforma laboral de Milei y desde entonces se encuentran privados de libertad injustamente. Por eso decidimos también arrancar con este tema de vencedores vencidos de los Redonditos de Ricota. Y bueno,
1: como una manera de homenajear también al Indio, que nunca se quedó callado ante estas cosas, ¿no?
0: Sí, y que seguiremos cantando algunos temas, obvio. Sobre todo los más, los que a mí particularmente a mí me gustan, Vencedores Vencidos o Juguetes Rabiosos, que
1: hay una sensación, aparte de que se nos va en este tiempo, perdimos un montón de gente que consideramos necesaria, ¿no? Y hay como una sensación desde el duelo popular, desde ese lugar, y me parece que la mejor manera de recoger ese legado es esto, ¿no?
0: Sí. Y también de jugársela, uh-huh, porque es muy fácil también jugársela cuando las cosas están bien.
1: Claro.
0: El tema es cuando, por ejemplo, ahora, que está todo tan caldeado, y por ejemplo, me acuerdo cuando quiso hacer un recital gratuito en la ex ESMA también, le cayó toda la policía para que cancelara y invitaran, y es un pibe, sub-20, como les digo yo, lo quienes tienen esa generación, que también se la juega, se la anda jugando desde su espacio, sobre todo con el último álbum.
1: Sí.
0: ¿No? Pero que es importante eso.
1: Elige ser un artista comprometido, sí, que no es poco en este momento.
0: Y bueno, y o le tenemos a Casu, que son también otros ritmos, son otras melodías, son otras, pero bueno, se necesita como, por lo menos, como más presencia también en las letras.
1: Sí.
0: Más contestación en los medios. Y sin tibiezas, ¿no? Como me parece eso también.
1: Que si no hay compromiso, el arte hace ruido, ese arte.
0: Sí, o sea, no alcanza solamente con, bueno, no sé, se me ocurren varias cosas que en otro momento podríamos dedicarle un,
1: sí,
0: programa específicamente a la cultura como herramienta política también. Y bueno, quien les habla, a Carla, es de que Arda, haciendo la octava temporada de este programa radial, junto a nuestra queridísima compañera que nos viene a visitar cada tanto, pero viene, Griselda, mucho.
1: Grisel.
0: ¡Ay, Grisel!
1: Ya no se acuerda ni mi nombre. No, esto es terrible. Por eso no vengo.
0: Así que,
1: ven, Sofi.
0: ¿Dónde está Sofi? Le mandamos un beso a Sofi, de la pequeña traidora. Del otro lado está Romy en la operación técnica, como ya hace varios sábados. Debo decir que esta octava temporada de Romy está operando más,
1: mira,
0: que la otra chiquitita.
1: Mira.
0: Pero con cariño, chiquitita. Así que bueno, antes de arrancar este programa, vamos, porque un poco ya le dimos una introducción, pero vamos a pasar las redes. un poquito de redes sociales, redes digitales en realidad, que tiene que ver con quearda.radio. Nos encontramos en Instagram y también nos pueden escribir un mail a quearda.radio@gmail.com. Teléfono de WhatsApp no tenemos por ahora, próximamente, en algún momento, probablemente. Y lo que vamos a estar hoy es actualizando justamente el 3J multitudinario. La semana pasada, cuando hicimos el programa de Que Arda, despidiendo un poco el ¿cómo se llama? El mes de mayo, todavía no nos habíamos enterado del hallazgo de Agostina en Córdoba, la adolescente que estuvo desaparecida, de la negligencia del fiscal, de la policía cordobesa.
1: Todo estuvo mal. O sea, desaparece el
0: desde
1: sábado.
0: Desde un año,
1: o sea,
0: anterior, ¿no?
1: Pero la alerta el miércoles y todo así, todo mal desde inicio.
0: Entonces, a raíz de esta situación, este 3J, al contrario de los últimos años, fue muchísimo más masivo a nivel federal. También vamos a estar actualizando un poco de esto de la marcha, hacer un recorrido de dónde estuvimos, cómo lo vimos también, y particularmente compartiendo información en relación a las mujeres migrantes también, que son víctimas de femicidios, como lo fue Marcelina Meneses, y que tardó muchísimos años en que lo empecemos a nombrar de esa manera, por ejemplo, y que cuando decimos ni una menos, no solamente hablamos de femicidios de mujeres heteracis, sino también, por ejemplo, de travesticidios, como es el de Sophie Fernández, quien se encuentra todavía peleando por justicia, donde hay implicados 10 policías, que se encuentra en los tribunales de Pilar, de la mano del juez Aetone la causa. Y también hablamos de lesbicidios, cuando decimos ni una menos.
1: Claro.
0: Porque también tienen que ver con asesinatos a mujeres y o lesbianas, por justamente su orientación.
1: Sí, por razones de odio.
0: Por razones de odio, por su orientación, su identidad de género. Entonces, traer también esas reflexiones, ¿no? Como ni una menos va más allá de los femicidios, están los travesticidios y están los lesbicidios. También los podríamos, yo por lo menos los considero de esa manera, cuando decimos ni una menos. Y después vamos a estar actualizando, vamos a hablar con Ivana Wenelaf, mapuche tehuelche de la Puel Mapu, vive en la Machín, ahogada en la comunidad Tierra y Dignidad, a unos kilómetros del Bolsón. Vamos a estar actualizando con ella. Además, pertenece a la red de apoyo del lonco Facundo Jones Wala. Vamos a actualizar porque hubieron novedades en relación a Facundo, sí, y lo que venía haciendo como resistencia dentro del sistema penitenciario legalizado por la justicia, lamentablemente, una detención ilegal que viene hace meses.
1: Una persecución que lleva
0: política,
1: años.
0: Tal cual, así es. Y también porque nos va a estar contando un poco y bueno, un poco la idea es también difundir, romper un poco el cerco mediático, porque el 26 de mayo, desde la LOF INALEF, en la Riconada de INALEF, pareja rural de Machín Ahogado, hermanos y hermanas mapuches y no mapuches, organizaciones de derechos humanos, emitieron un comunicado justamente por un desalojo, una orden judicial que constituye una violación a los derechos de los pueblos originarios, porque garantiza la jueza Paola Bernardini, desconoce la existencia histórica de los pueblos originarios, en este caso del pueblo mapuche, los acusa de ocupantes y da una resolución justamente que lo que hace es tratar de generar un desalojo, ¿no?
1: Sí.
0: Así que vamos a estar actualizando eso con Ivana y después vamos a estar también retransmitiendo un bloque, una entrevista que fue Adriana Guzmán el jueves a las 7 de la tarde en lo que se viene sosteniendo de forma, no digo regular, pero sí cada tanto, en relación a cadenazos de medios libres, donde participamos distintos medios de distintos territorios. Y en esta ocasión, bueno, el cadenazo fueron dos entrevistas, uno al dirigente campesino sindical Antonio Malcu y Adriana Guzmán de Feminismo Comunitario Antipatriarcal. Por último, bueno, agenda cultural, como lo tenemos sábado a sábado, y bueno, con esto un poquito ya arrancamos.
1: Dale.
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0: Como comentábamos al inicio, bueno, en principio desde el Ni Una Menos, este miércoles 3 de junio, la convocatoria fue, si bien decían los flyers, a partir de las 5, algunas 4 y media, algunas organizaciones, espacios sindicales o políticos y organizaciones autoconvocadas. La plaza se llenó desde temprano, desde el mediodía, 1 de la tarde, ya habían llegando algunas personas, algunas organizaciones, también gente que estuvo laburando ahí con la comida, pero también feriantes. Y ahí hay varias cositas para comentar. Siempre, hace mucho que no me cruzaba, acá hablo un poco de la economía que se genera en estas movilizaciones, en movilizaciones feministas, transfeministas, que es que se logró acá al... Todas las feriantes que le pregunté cómo les había ido, les fue muy bien. Y eso es también algo muy importante en este contexto.
1: Sí.
0: Porque donde Jorge Macri, el gobierno de la ciudad, junto con Milei y sus policías, dependiendo de sus jurisdicciones, vienen, y también Provincia de Buenos Aires, también lo sucede, la policía provincial bonaerense lo que viene es decomisando mercadería, la palta, la ropa,
1: todo,
0: el cafecito, ¿no? Hemos visto situaciones muy humillantes, mucha bronca.
1: Viral un video donde una oficial de policía le tiraba desinfectante o un líquido para limpiar pisos a las verduras. Terrible.
0: Y eso fue, creo que en Quilmes.
1: ¿Qué necesidad?
0: Sí, el tema es que estuvo muy difícil hacerse el mango, entonces este contexto y con esta movilización del 3J también ayudó a esa economía que está difícil, porque tienen que estar fijándose que espacio público en capital no esté por ir a violentarlas y sacarles la mercadería y armarles una causa.
1: Yo pensaba en la protección que te da la masividad, ¿no? Cuando hay mucha gente en la calle, que es lo que tenemos que entender y salir, no pueden nada. Y una de las cosas que a mí me causó mucha satisfacción de llegar y ver era cómo se corrían las vallas, se derribaban las vallas que cortaban Callao, sobre Mitre, las otras vallas. Por primera vez veía que no podían con eso y tenían que ceder y retroceder y dejar que las personas que se iban a manifestar cortaran las vallas, sacaran las vallas y tomaran el lugar como corresponde a una manifestación y a una expresión popular, por el tema que sea. Y que últimamente vemos que no pasa, desde los jubilados a cualquier tipo de movilización está completamente cercado, es reprimido.
0: Bueno, están las demandas del pueblo, en este caso el 3J en relación a las cuestiones de las violencias, distintos tipos de violencia, pero al mismo tiempo está, por ejemplo, el super mega recital permitidísimo del cura DJ, ¿no?
1: Sí,
0: entonces
1: claro,
0: ves esas cosas alevosas. La movilización fue grande, la economía circuló y eso estuvo bien para quienes se pudieron llevar también ahí el mango, porque está muy difícil y hostil con la policía de la ciudad, de provincia y la federal. Y ahora sí, yendo a, en el caso de las mujeres migrantes, que un poco lo que quiero traer también es eso, porque es lo que muchas veces es un poco más invisibilizado. Hay un informe que sacaron desde Casa Pueblo, que lo estuvo difundiendo de compañeras de Ni Una Migrante Menos, que además en las redes lo difundió Aldea Global, es una ONG, pero lo importante es que entre el 2015 y 2016, no hay un corte de qué fecha, qué mes del 2026, mejor dicho, se representan las personas, las mujeres asesinadas, migrantes, 3.424 femicidios. Esto también es importante traerlo porque también en la comunidad migrante es mucho más difícil llevar adelante una denuncia, primero porque ya de por sí a quienes, porque está atravesado por la xenofobia y el racismo, básicamente.
1: Sí, obvio. Y además sabemos que los gobiernos de derecha acentúan esto del enemigo interno.
0: Totalmente. Y en ese sentido, también algo muy importante para traer y recordar es uno de las vidas que más memoria tiene y lleva vigente en las organizaciones de las comunidades migrantes o pro derechos humanos de las comunidades migrantes, como es el caso de Marcelina Meneses y su bebé Josué, que fueron empujados en movimientos del tren, llegando del que volvía de Espeleta para, en ese momento, Avellaneda, hoy Darío y Maxi, estación de Darío y Maxi. Y eso fue un femicidio y un infanticidio, eso también.
1: No, con una brutalidad extrema.
0: Primero insultos racistas, porque eran de nacionalidad boliviana,
1: Y además sin nadie que los defendiera, ¿no? En ese momento.
0: Solo un vendedor ambulante salió de testigo, pero ese día era un control médico de su guaguita. Sí. Y que no solamente eso, el vagón estaba lleno porque era un día hábil.
1: Claro.
0: Muchas de esas personas deben seguir utilizando a pesar de que hayan pasado más de 25 años.
1: Obvio.
0: Después, por el otro lado, también ya viniendo un poco al 2025, en Córdoba también, donde a raíz del caso de Agostina, su desaparición, su búsqueda tardía, la complicidad de la policía, la desidia del fiscal, ¿no? Que encima es no solo cínico, es un aberrante y un atroz, deberían realmente irse de esa función. Pero hay con el caso de Delicia Mamani. Delicia Mamani desapareció el año pasado. También de nacionalidad boliviana, de una familia humilde, de origen humilde, pero que al mismo tiempo, con todas las cuestiones económicas y también de salud, porque también tenía temas de salud que no le permitían del todo su movilidad,
1: claro,
0: como a otras personas, como no. Estaba estudiando un profesorado y de repente empiezan a notarse situaciones raras en sus comportamientos. Las docentes, primero sus compañeras del profesorado, alertan situaciones raras, que las sentían con mucha angustia, y posteriormente ella termina desapareciendo, dejando una supuesta carta que ya lo hemos visibilizado, denunciado acá también en Quedarda, sacando a profesoras de su que conocían a Delicia, como bueno, no tiene sustento esa carta, ni siquiera incluso por sus dificultades de movilidad podría, claro, solventarse 100% sola, ¿no? Porque se había ido de su casa sin dinero, casi sin ropa, y desde la defensa, Julia Di Santi, el 27 de mayo comenta y difunde que la Justicia Federal, luego de 6 meses, logró que se tomara en la causa como la desaparición de Delicia Mamani bajo la carátula de trata. Claro. Después de 6 meses, y esto fue a fines de mayo, el 27 de mayo.
1: 6 meses, que además en un caso de trata es un abismo, ya le perdiste el rastro.
0: Es un abismo, una desidia, tanto en las desapariciones, en todas estas desapariciones, porque los que terminan lamentablemente en femicidio, lesbicidio, travesticidio, y hay desapariciones, las primeras 24, 48 horas son muy importantes de que se activen todo el tipo de búsqueda.
1: Los especialistas en criminología dicen que las primeras 12 horas son claves.
0: Son claves.
1: Son claves. Bueno, y también está atenta la comunidad cordobesa, que va a ser el encuentro nacional, va a ser en Córdoba, precisamente.
0: Plurinacional
1: va a ser en Córdoba.
0: Sí.
1: Y evidentemente la justicia, la policía, un montón de sectores de poder están involucrados en todo este tipo de cosas, y es una buena oportunidad de interpelarlos.
0: Totalmente. Después nos vamos a el otro espacio donde estuvimos como un poco participando también, y fue de la Coordinadora contra los Lesbicidios Nunca Más. Uh-huh. Que es una coordinadora que se crea a raíz del inicio por el triple lesbicidio de Barracas, la masacre de Barracas. Uh-huh. Donde son asesinadas Pamela, Roxana y Andrea, y queda como la única sobreviviente Sofía. Esto fue un caso de crimen de odio en mayo del 2024, donde el autor material es Barrientos, un varón que vivían en el mismo hotel que dos de ellas, y que a raíz de esta situación, bueno, a raíz de esta situación, en realidad con un contexto de muchos discursos también de odio, levantando y sostenidos también por los medios de comunicación, ¿no? Esa es la agenda de la forma de legitimar también. Y en ese sentido se armó una carpa. Bueno, una carpa, no, un gazebo. Uh-huh. Se estuvieron haciendo entrega de forma de volantes, convocando y difundiendo, porque este lunes 8 de junio, de 9 a 1 de la mañana, ¿qué estoy diciendo? De 9 y media de la mañana a 13 horas más o menos, van a estar nuevamente enfrente de los tribunales, ahí en Plaza Lavalle, en Talcahuano 550, porque va a ser la tercera audiencia del juicio, y en ese sentido, bueno, armaron unas intervenciones con hojas de laurel en sobrecitos de madera, donde además, esto me parece muy genial, porque una de la frase que se utilizó con la intervención, ni más ni menos, decía lo siguiente: no se duerman en los laureles del privilegio hetero, el machismo nos mata a todas y a todes por igual. Y convocaban justamente el lunes 8 de junio a las 9 y media en Talcahuano 550. Hay un video también de la intervención que se hizo en paralelo de esta otra, donde se leía un poema escrito colectivamente por algunas lesbianas que están en la comisión de artivismo, por ejemplo, de la coordinadora.
2: ¡Sirio! Que se condene como corresponde a Justo Barrientos, asesino de nuestras compañeras, que las prendió fuego en un hotel de Barracas, y que exigimos que en la carátula figure que fue un crimen de odio. Pamela, Andrea, Roxana. Pamela, Andrea y Roxana.
3: Presente.
2: Pamela, Andrea y Roxana.
3: Presente.
2: Ahora
3: y siempre.
2: Ahora
3: y siempre.
2: Ahora
3: y siempre.
2: La distancia es un invento del miedo. Mirar el fuego desde la vereda de enfrente. Llamarlo la lucha. Llamarlo el movimiento. Como si los nombres neutros pudieran salvar la piel. Nos enseñaron la distancia higiénica, el arte de la periferia, el desvío de la mirada para no ver la cicatriz propia. Nos enseñaron a cuidar la casa ajena mientras la nuestra ardía. Pero la heteronorma es una geometría del frío. Te quiere aliada, te quiere espectadora, te quiere aplaudiendo desde el margen para que no ocupes el centro. Sin embargo, acá estamos, en nuestra tarea lésbica de traspasar lo invisible, recuperando el linaje de las que escribieron en la noche, las que sabían que la preservación no es tregua, sino resistencia indomable. No venimos solamente a sostener las pancartas de otras compañeras, claro que también luchamos por ellas, pero también traemos el reclamo de nuestras lesbianas, exigiendo que nadie tape, que nadie le haga sombra al reclamo de nuestras puertas. No venimos a pedir permiso para hacer vanguardia. Después de un tiempo incontable, vamos a recuperar nuestros territorios. Vamos a ocuparlos con amor, con fuerza feroz. Vamos a estallar la vergüenza, la culpa, el silencio. Despertemos también a nuestras causas, pese a toda la negación y el ocultamiento. Pese a la trampa y tiro patriarcal que nos quiere calladas. Despertar su propio poder, lesbiana. Justicia para nuestras compañeras, Pamela, Oxana y Andrea. Justicia y reparación para Sofía. Justicia para todas y todos los lesbianes que se encuentran en situación problemática. Justicia. Gracias.
0: Ahí escuchábamos a Georgie, que es una cantautora, además música lesbiana, activista lesbiana, y que integra la coordinadora Lesbicidios Nunca Más. Hubo muchísima gente. Uh-huh. Esperemos que pueda continuar tejiéndose y recomponerse un poco también las alianzas, y sobre todo demandas específicas del movimiento feminista, transfeminista, lesbo-transfeminista. Así que con esto nos despedimos. Este primer bloque larguísimo, también sí. Arrancamos un poco tarde, como
1: bueno,
0: que nos costó,
1: pasaron cosas.
0: Sí, pasaron cosas. Y nos vamos a escuchar este primer tema, que es de una también activista feminista lesbiana, Silvia Palumbo, con Desbandadas.

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0: Volvemos a este segundo bloque y esta vez nos vamos para el sur, en principio porque va a ser un bloque especial del pueblo mapuche, porque tenemos dos novedades. Una es en relación al lonco Facundo
1: Jones Wallace.
0: Jones Wallace.
1: Y todas las problemáticas que viene atravesando, ¿no?, el pueblo nación mapuche, situaciones muy complejas en el sur, de persecución política, de desalojos, sí. Y entonces, bueno, para eso vamos a hacer una comunicación con, que ya la habías anunciado, con Ivana Buenelá.
0: Ahí estamos tratando de contactarla, ya la tenemos okay. En línea. Y un poco para ir a empezando este bloque, el lonco Facundo Jones Wallace será trasladado a Esquel. Esto se supo ayer también.
1: Sí, esa fue como la última noticia, ¿no? Esta finalmente.
0: Y esto lo publicaron desde la red de apoyo de las comunidades.
1: Después de un reclamo largo de su comunidad y de poner también el cuerpo como lucha, ¿no?, en este pedido.
0: Así es. Recordemos que Facundo Jones Wallace se encuentra preso, es un preso político, sí. Y lo decíamos al inicio del programa.
1: Y que esto lleva mucho tiempo y que ya, recordemos que de esto derivó la desaparición y finalmente muerte de Santiago Maldonado, de Rafael Nahuel, uh-huh. Y la persecución de muchos líderes y muchos militantes del movimiento indígena.
0: Así es. Ahora sí estamos en comunicación con Ivana Buenelaf, mapuche tehuelche de la Polmapu. Vive en Mallín Ahogado, en la comunidad Tierra y Dignidad, a unos kilómetros del Bolsón, y además pertenece a la red de apoyo de Lonca Jones Wallace, de Lonco, mejor dicho, uh-huh. Jones Wallace. Y Ivana, te saludamos aquí, Grisel y Carla.
1: Mari, ¿cómo estás?
2: Mari, Futaco y Fi, Grisel, Mari, Carla, ahí Mari, a Romy también, a la operación técnica, que hay que andar bien con ellos, porque dependemos de la operación técnica.
1: Sí, totalmente, estamos sí, perdidas sí. En Romy, no sabemos, sí, la miramos todo el tiempo.
0: Sin operación técnica, no somos como...
1: No existimos.
0: Hay reciprocidad. Sí. La operación sin el aire no existe y el aire sin el...
1: Esto sin es una operadora, es una comunidad necesaria.
0: Tal cual. Un ida y vuelta.
2: Pele, y un saludo ahí a la gente Radio Escucha de Que Arda. Y bueno, sí, bien decías, pertenezco a la red de apoyo del lonco Facundo Jones Wallace, mi lonco, Incheta Ivana Buenelaz Pingen. Tañí Lonco Facundo Jones Wallace. Y bueno, venimos acompañando esta detención arbitraria que en ese momento era la ministra de Seguridad, la Bullrich, y uh-huh. Ya sabemos que ella es anti-mapuche y que viene persiguiendo y es la que lleva en su espalda la muerte de Santiago Maldonado, de Elías Garay, de Rafita Nahuel, sí. Y las desapariciones de muchos lamienes acá que todavía no se pueden nombrar, porque por esto, ¿no? Por la falta de comunicación y de seguimiento que tenemos, porque siempre nos gana el neo, viste, de la comunicación, pero agradecer esta posibilidad de escucha y de habla y contarles que también el lonco Facundo Jones Wallace viene siendo perseguido, judicializado hace muchísimos años. Él ya pagó condena tanto en Gulumapu, en Chile, como aquí, sí. En donde nunca se encontró culpable, pero sí tuvieron que falsas denuncias y estoy sacando a mi gatito.
0: Sí, no hay problema.
1: Ñarqui.
2: Y como vienen siempre persiguiéndonos con denuncias y criminalizaciones falsas, también he sido perseguida por nada más ni nada menos que Benetton y fue judicializada. Entonces, eso nos da a seguir continuando y armándonos de redes hoy online físicamente. Para seguir, continuar que nuestra lucha es digna en los territorios, porque es sostener la buena vida en el territorio.
1: Ivana, recordar también que ¿sí? tenés presentado un proyecto para reconocer el genocidio al pueblo nación mapuche que incluso de esta petición y acompañamiento era testigo Norita Cortiñas, nada más sí. y nada menos, otra de las personas tan necesarias que se nos fueron en estos tiempos. Y recordarles en qué situación está eso, porque según tengo entendido que eso quedó archivado, ¿no?
2: Fele, Grisel, en el año 2022, en esto de empezar a caminar con el feminismo y con ustedes, compañeras que me han hecho el aguante y me siguen haciendo el aguante, pude llegar ahí a Buenos Aires y la Norita poder salir de testigo de concepto y darme el nehuén y el ánimo para hacer esta denuncia de genocidio que la litiga el doctor Fernando Cabaleiro de Naturaleza de Derecho uh-huh. y que sigue en pie esta denuncia, si bien encajonada, pero no lo vamos a permitir. Como decía Norita, hay que abrir esos archivos del genocidio de mi pueblo y los archivos de hace 50 años de las desapariciones de nuestros 30.000. Y sí. se suma a esta denuncia para que no caduque la comunidad de la provincia de Lincoln, que se llama Anturrupú. Ellos presentan la denuncia como querellantes, también se acompañan como querellantes, pero también presentan la investigación de los campos de concentración, más específico ellos, los de ahí, los de la isla Martín García. Entonces uh-huh. esto hace a que se mueva la causa en La Plata, porque la denuncia que se presenta en Comodoro Py cae al juez Rafecas y él manda a decir que los que hicieron este hecho no están vivos y que no se puede seguir, pero en realidad nosotros, como decía Norita, nosotros no buscamos venganza, sino reconocimiento del Estado, que fue un genocidio. Claro. Así que en esa movida estamos y seguimos buscando querellantes, que tienen que ser comunidades y gente mapuche, para que nosotros verdaderamente contemos la historia desde nuestro lado, porque siempre salimos siendo los peores. Entonces, así está la causa, no va a cerrarse porque seguimos moviéndola, pero bueno, ya sabemos cómo está viciada la justicia, esta justicia patriarcal, porque también es una justicia patriarcal en las que nos someten, porque no tienen perspectiva de pueblos originarios, no tienen perspectiva de ancestralidad, no saben hablar el mapudungún cuando nos presentamos la lengua madre nuestra. Uh-huh. Así que ahí estamos, y con esto de acompañamiento, el Facundo viene hace un año, justamente ahora, un par de semanas, lo estábamos esperando para hacer el Wet Trip Pantu, nuestro año, porque ahora cambia el año para nosotros, en junio el 21, uh-huh. y lo estábamos esperando acá en el territorio el año pasado. Él se había ido a presentar su libro allá a Bariloche, y cuando está volviendo para ir al Wet Trip Pantu, es detenido, uh-huh. Y como siempre, inventando excusas, sigue detenido por averiguaciones, que nunca pueden encontrar absolutamente nada. A raíz de eso, él arranca una huelga porque está detenido en el penal de máxima seguridad, número 6 de la ciudad de Rawson, en la provincia del Chubut, en donde se pide el traslado más cercano a su loft y más cercano a su gente, acá en el penal número 14 de Esquel, que serían, a nosotros nos queda 200 kilómetros. Ahora estamos del Lonco a casi 1000 kilómetros. Claro. Entonces se nos hace difícil ir a verlo, pues sabemos todo lo que nos acontece. Entonces, a raíz de eso, hace 40 días empezó una huelga líquida.
0: Sí.
2: En donde hay ordenanza ya de su traslado, ya se había sentenciado ya hace más de un mes su traslado hacia ese penal de la U14, pero bueno, los jefes de la Requisa, como Merlo, como el doctor Añamaru, que son de ahí del penal, ponen palos en la rueda para su traslado. Entonces, ahora el jueves tuvo otra audiencia donde Ezequiel Andriani, el juez de Zapala, y la fiscal Mata, que es otra antimapuche, sentenciaron que sí, que hay que mandarlo al penal 14, pero ahora dicen que su salud, y siempre le buscan la vuelta para no trasladarlo. Y este que yo denunciaba, el jefe de Requisa Merlo, es el que lo hostiga en todo el tiempo al Facundo, tira sus medicinas, le rompe su arbolito donde él hace su rogativo, le rompe las cosas, desapareció el informe en donde él empieza su huelga y dice los puntos por qué hace la huelga, desaparecen las cosas, no le llegan los llamados, lo llamamos y da ocupado. Lo bueno que el lonco tiene tanto acompañamiento que siempre tiene para llamarnos, y bueno, él nos llama y nos va contando cómo se encuentra. Pero bueno, ese es el paneo, no sé si me siguen.
1: Sí, te estamos escuchando.
0: Queríamos también, trajimos de la red de apoyo ayer un videíto que es justamente de una aramien que estuvieron ahí haciendo a las afueras del panel vigilia, que es de Eva Antieco. Si te parece, escuchamos porque y continuamos charlando esto que contabas.
3: ¿Nadie? ¿Querés decir algo?
4: Acá vamos a acompañar al lamiento, a entrar a visitar a nuestro lonco Facundo Jones Wallace, que nos acabamos de enterar que va a ser trasladado a su territorio allá a Bariloche con su gente, con su ñuque y con todos los que siempre creímos en él y acompañamos. Emoción tremenda, tremenda. Y a la mañana estuvimos haciendo un pequeño viriátum ahí en frente de la cárcel para darle fuerza y para aplastar la justicia injusta que tenemos en este país, que siempre va contra los pobres, que siempre va contra los pobres, con los humildes, más con el pueblo originario, con el pueblo mapuche en este caso. Se van a tener que meter las leyes y todo su poder en el orto.
0: Ahí la escuchábamos a la Lamien emocionada y también con mucha bronca por toda la impunidad, ¿no?
1: No, que además genera una frustración, y está claro que las garantías tampoco de seguridad para el lonco son ninguna. Y saber que de alguna manera están trabando su traslado y no lo hacen efectivo cuando ya está ordenado, no te genera tampoco la seguridad de que esto vaya a pasar.
0: Claro. Ivana, y vos nombrabas, no sé si hay chances de poder contar un poco cómo se encuentra de salud también Facundo, por un lado, porque si bien empezó con la huelga de hambre, de líquida, también fue seca, y eso también agravó un poco más la cuestión de su salud, ¿no? Y por el otro lado, en esto que decíamos de que la orden ya está, pero está el que le requisa Merlo u otros funcionarios del Poder Judicial que todavía no terminan de hacer efectiva ese traslado, ¿cómo ven esa situación desde la red de apoyo?
2: Ay. Es complicada la situación de la salud de Facundo. Ayer me contaba, ayer hablé con él y 23 kilos bajó. Y estuvo escupiendo sangre, en donde le hicieron una hidratación endovenosa, pero él sigue con la huelga, paró la huelga seca porque recordemos que estuvo casi más de una semana sin ingerir absolutamente nada, que hablaba yo con él y le hacían eco las palabras, me decía, y esto sabemos en lo que repercute en un cuerpo, ¿no? Y en un cuerpo con tanto hostigamiento, no solo por la huelga, sino en la forma en la que está en ese penal de máxima seguridad, en donde él no tendría por qué estar en ese lugar. Entonces, sí, está jodida su salud. Él me dice que esto de las papay que estaban afuera y acompañando, le dio mucho Nehuen. Son cosas ahí medias nuestras, así Mapu, sí. En la cosmovisión nuestra, el Nehuen que nos da, el afán, el gritar, el acompañarnos, el ayecán, la alegría. Entonces eso le daba mucho Nehuen, y saber que nada, él sabe lo que genera y lo que le es al Estado soltar al Facundo Yones Guala, porque recordemos que ahora están moviendo muchísimas causas en donde les están llegando órdenes de desalojo o rever causas como la de Leleque, que yo contaba en algún momento, eso fue la recuperación de Leleque en el año 2007, que estábamos con el Facundo, y los abuelos ahí allá hablaban del Facundo, que iba a ser lonco y que iba a generar algo. Bueno, esa comunidad donde de Leleque, en donde Benetton les adjudica, ponele, por medio del INAI, las tierras, ahora vuelve a hinchar los cocos, que ese es su territorio. Benetton tiene más de 900.000 hectáreas acá en la Patagonia, y está hinchando los cocos por 300 hectáreas que están Rosa y Atilio. Bueno, esas LOF están volviendo a ser perseguidas, como aquí, que nomás que estoy, yo vivo acá en Mallén Hogado, a la entrada de Mallén Hogado, pero en el bosque más adentro, en el campo, en la rinconada de Inalef, también hay un pronto desalojo, que hoy están haciendo un traún, una reunión, para ver cómo enfrentar ese desalojo, desalojo en donde ellos ancestralmente viven ahí. Pero bueno, esto, ¿no? Lo que ha generado, por eso es muy importante de que, como decía Norita y como lo decía este Ovaldo Bayer, que reconocer el genocidio es reconocer la regalada de tierras que hizo en ese tiempo la sociedad rural. Entonces, desde ahí empezar a estudiar cómo ellos se apoderan de nuestros territorios, porque dicen, pero ¿cómo Benetton? ¿Cómo Lewis? Lewis tiene un lago, el lago escondido, uno de los mejores lagos aquí en el Saturnino para arriba, se están quedando laderas, se está quedando con las mejores pistas de esquí, que eso, nosotros íbamos un culo patín a jugar ahí, ahora no podemos, lo tenemos que mirar desde lejos. Entonces, la gente no puede comprender, y eso es por falta de cultura y por falta de reconocimiento del propio Estado, de enseñar en todas las escuelas, y a ustedes también, le han enseñado que los indios los mataron, y es mentira, nosotros nunca nos mataron, seguimos así en el norte como en el sur, seguimos existiendo y seguimos resistiendo. Entonces, por eso es la importancia de esto, de reconocer el genocidio, de reconocer de que somos ancestrales, no somos dueños de nada. Sí somos parte de este territorio enraizado, y que nosotros vamos a seguir, como dice el Facundo, como lo dicen otras Lamien, y como las papás y los chachay, dicen, nosotros pertenecemos a esto, no nos pueden cambiar la vida de esta manera. Obvio, y algunos hasta se burlan porque tenemos internet o porque usamos celular, supuestamente, o sea, hay un montón de cosas culturales que tenemos que rever, y en esto de que nosotros seguimos vivos y nosotros vamos a seguir resistiendo. Y que la justicia aún existe, mirad, lo podemos ver a diario en la caja boba, en la tele, ¿no? Lo podemos ver a diario como ahora mismo este juez de Zapala, que dice que hay que trasladarlo al Lonco, pero un jefe del penal dice, vamos a ver, o sea, está todo en, como decía María Elena Walsh, está todo al revés, en el mundo del revés. Entonces, nada, nosotros vamos a seguir resistiendo, vamos a seguir por la salud de Facundo. Somos un montón, somos un montón, aunque no nos veamos, somos un montón acompañando al Facundo, porque creemos en eso, y nada, y nos van a seguir cuestionando que somos de la RAM, de la Resistencia Central Mapuche, que la demonizaron, y que existimos, no existimos guerrilleros, existimos resistencia, una ancestralidad. Vamos a seguir sosteniendo que nada, que nos sigan demonizando, que prendemos fuego a nuestros propios territorios, y esto está saliendo a la luz, y eso no lo pueden sostener, y creen que encarcelando al Facundo o silenciando al Facundo lo van a lograr, y no, al contrario, están despertando y están levantando algo increíble que va a suceder en cualquier momento.
1: Claro, hay como algo aleccionador y el cartelito de terrorismo, ¿no? Que con lo de lo que se agarran. Lo cierto entonces es que hoy, con todo el apoyo de la comunidad, más él con su militancia en su propio cuerpo, no tiene una fecha exacta de traslado, por más que esto ya está ordenado.
2: No, porque ahora el jueves 11 vuelve a tener audiencia en donde ya tienen que determinar la fecha de traslado, claro. Porque él sí se puede mover, o sea, sí se puede trasladar en una ambulancia, en lo que sea. Obvio que todo el tiempo te dicen que no hay recursos, que no hay esto, que no hay lo otro, pero nosotros ponemos los recursos si es necesario, ponemos la movilidad, lo trasladamos, pero sabemos que no va a ser así, que van a armar una payasada, una cantidad de efectivos de ya gastan plata el cohete y van a hacer todo la logística que hace que vienen haciendo hace un montón con nosotros, pero el jueves tiene una nueva audiencia y ahí ya se tiene que determinar, y si no, él va a volver a la huelga seca y hasta las últimas consecuencias, dice.
1: Bueno, esperemos que no, esperemos que el traslado se dé.
0: Bueno, sí, supongo que la audiencia va a ser por la mañana, ¿no? Igualmente desde la red de apoyo van a estar compartiendo ahí el horario.
2: Sí, siempre compartimos las audiencias para que por lo menos nos sumemos. Bueno, la de ayer no pudimos porque justamente se cortó la luz en Rawson. Ni Facundo pudo estar presente, él se enteró que sí le habían dicho del traslado horas después y en la enfermería porque no lo dejaban salir. Entonces, ¿viste? Hay esa complicidad también, ¿viste? Pero bueno, sabemos que trabajan bajo presión, pobre gente.
1: Sí. Poner igual de excusa la salud de Facundo para no trasladarlo es ridículo porque claramente su salud no va a mejorar en ese lugar.
0: Exacto. Y no puede, además, es grotesco y me llama la atención también que hasta por una cuestión de autorrespeto, ¿no? El juez este no se haga respetar en su decisión, que está por encima de un jefe de penal. Vamos a ver si lo trasladamos. ¿Qué te está diciendo que sos un inútil, hago lo que quiero?
2: Pero bueno, claro, pero bueno, vamos a ver qué dice. Yo les pasé ahí a Grisel la última audiencia, que el doctor Suárez es el que lo defiende, la gremial de abogados, y Gustavo Frankert le dieron una revolcada al juez y a la fiscal. En esto de lo judicial, ¿no? De la falta de empatía que están teniendo sobre sus propias leyes que ellos mismos hacen, ¿no? Pero bueno, hay que seguir sosteniendo, ¿qué va a ser? No queda otra.
1: Así es. Clarísimo.
2: De lo judicial, ¿no? De la falta de empatía que están teniendo sobre sus propias leyes que ellos mismos hacen, ¿no? Pero bueno, hay que seguir.

0: Claro, yo creo que Alejandra Monteoliva nunca la escuché hablar sobre los mapuches y sobre todo de Facundo Jones Guala. Yo creo que no tiene ni idea. Ella solo copia y pega lo que viene de la Bullrich, lo que le pasó. Porque yo, sí, solo reciben órdenes, así como los jueces, como los fiscales. Porque volviendo al tema de Rafecas, Rafecas presentó un libro de genocidio de su pueblo judío. Decime que va a desconocer lo que es lo que yo le decía, ¿cómo vas a desconocer algo que sucedió? Él dice, la campaña del desierto fue en el sur, lo tienen que juzgar en el sur. Viene para Neuquén la causa y el juez Villanueva, que también es un antimapuche, pero lo ubica como juez al juez Rafecas, le dice, escúchame, la campaña del desierto se gestó y se terminó, se hizo y se terminó en Buenos Aires, hay que hacerlo en Buenos Aires. Y Rafecas dice, bueno, vamos a buscar a ólogos, digo yo, ¿no? Estudiólogos que digan que fue un genocidio. Pero, ¿viste? Esas cosas que vos tenés que abrir un libro, ir al archivo de la nación que ellos mismos escribieron las cantidades que nos mataban, las chinas, los niños que robaban. O sea, no sé qué más quieren de evidencia. No lo quieren reconocer porque no les conviene, se le viene la noche si llegan a reconocer. Y tenemos un claro ejemplo que es las comunidades Napa y Pi. O sea, no estamos muy lejos de seguir ese camino, de ese reconocimiento. Y más lo que viene sucediendo, tenemos a Santiago, tenemos a un montón de gente que se nos fue por esto, ¿no? Por la falta de reconocimiento de los territorios, porque lo único que se quiere es resistir en el territorio y desarrollarnos en el territorio. Ahora vienen los incendios y dicen que son los mapuches, y de hecho, incendiaria, la poesía incendiaria se llama el libro de Facundo. Entonces, porque dice incendiaria, lo metieron en cana y le alegaron que él fue el que incendió los bosques, y sabemos que los incendios son hechos por ellos mismos.
1: Totalmente.
0: ¿Para qué? Para que nosotros no tengamos la autogestividad, porque en estos territorios nosotros sembramos, nosotros cultivamos, nosotros alimentamos los animales, no necesitamos de ir a un supermercado, y eso les aterra. Entonces, poesía incendiaria está en investigación por un libro, es muy ridículo. O sea, ahí te das cuenta la falta de conocimiento que tienen esta gente que nos gobierna, ¿no?
1: O en realidad saben muy bien por dónde ir. Entonces, sí, están en un nivel además de impunidad y de pasarse por el... Si antes ya esto ocurría con un poco más tapado, tal vez porque no les daba la cara siendo jueces, ¿no? O siendo policías, pasarse por encima de la decisión de un juez. Entonces, esto ahora está alevosamente a la vista de cualquiera, es lo que piensan y es lo que hacen. Y quienes quieren ocupar ese cargo, bueno, como está Alejandra Monteoliva, listo. Tiene que repetir y hacer y firmar solamente.
2: Y es parte de un plan sistemático, porque también tienen proyectos de leyes para liberar tierras para venta a extranjeros.
1: Ahora sí.
2: Entonces, claro, hay toda la movida de ellos atrás de esto. Incendiar campos, venderlos más barato, liberar la venta a extranjeros. Y ir desplegando las comunidades.
1: Y fortalecer a las fuerzas represivas, además.
2: Y sabemos,
1: con adiestramiento del sionismo.
2: Sabemos que hay una instalación del sionismo. Uh-huh. Bueno, como Ivana comentábamos, que hasta presencia militar estadounidense en los territorios.
1: Claro, es un montón.
0: Uy, se me corta, no las escucho.
2: Ok.
0: Pero, no, se me cortó las últimas partes, pero seguramente estamos acertando todo.
1: sí, te aseguro que sí. No sé si podemos, ya para ir cerrando, Ivana, un poco comentar lo que está ocurriendo en la LOF, donde, bueno, una jueza, justamente, me imagino que también antimapuche, la quiero mencionar correctamente, Paola Bernardini, pretende desconocer la existencia histórica y calificar como simples ocupantes al pueblo mapuche, que pasándose por encima además la constitución y el reconocimiento del territorio ancestral, ¿no? Y todas las prácticas que tienen que ver con la cosmovisión del pueblo mapuche en este caso. ¿Cómo viene la situación ahí? Porque este comunicado

0: que nos hizo llegar Grisel está firmado el 26 de mayo, es decir que ya son 10 días de esa fecha.
1: Sí, tienen casi un mes, que quedan unas semanas, como te contaba al principio. Hoy hacían una reunión, Raúl, ahí en la comunidad, para ver cómo sigue. Realmente no me he acercado a la comunidad, sí lo sigo porque a Yelén, una de las integrantes de la comunidad, siempre nos mantiene informados, pero... judicialmente sabemos que van a seguir como ellos se vienen con esa línea, pero territorialmente y como mapuche de Huelche que somos, se resistirá. Solo resistir, porque ellos es muy lindo, me encantaría que algún día puedan comunicarse con Ayelén o con Sunilda, sobre todo, que es la mamá de Ayelén. Ella cuenta, ¿no?, que tiene mi edad, tiene 53 años, y cuenta cómo a los 5 años la corrieron, 2 veces le incendiaron el lugar, porque maravilloso donde vivimos, hay agua, hay vertientes, entonces... hay muchos intereses, no solo intereses territoriales, sino que también económicos e inmobiliarios. Entonces, eso es lo que se viene. Entonces, yo creo que, nada, esto nos queda resistir y saber que, como un juego de ajedrez, seguir litigando y sin olvidarnos que tenemos una constitución y mucha gente que nos acompaña.
2: Bueno, seguramente vamos a comunicar con Ayelén para más adelante una entrevista, ya nos facilitaste el contacto, sí, y acompañar esto. No sabes si tienen una fecha exacta de desalojo por ahora, ¿no?
1: No, por el momento no, porque viste que esto te sentencio, apelo, claro, te sentencio. Así que estamos esperando a ver las nuevas novedades judiciales, pero creemos que van a seguir la misma línea, sí, y si es esa línea, y bueno, a prepararse y a poner el cuerpo, no queda otra.
0: Bien. Ivana, te agradecemos la comunicación, esperemos que, bueno, aquí a disposición para cualquier otra novedad también o denuncia, y estaremos atentas a la nueva audiencia de Lonco que va a ser esta semana, el jueves a la mañana. Y si se transmite también ahí, claro, si, para poder por lo menos compartirlo, prestar atención, para que vea que estamos pendientes también, claro, una parte de la sociedad, sí, en relación a...
2: Hay una parte de la sociedad que es indiferente, pero hay otra que no, que acompaña, no, y que no está solo.
0: Sí, que tratamos de estar en muchas, pero a veces no la logramos. Pero bueno, y también...
1: No,
0: sí,
1: simplemente agradecerles, chicas, agradecerles esta oportunidad de comunicación, y también esto, tenemos muchos frentes, ¿viste? Sí, sí. Muchos frentes que por ahí, es verdad, a veces se nos van algunas cositas, pero todo esto se logra porque somos una comunidad grande, consciente y con ganas de vivir y dejar que nos sigan hostigando, porque hoy no es solo al pueblo originario, al inmigrante, a las mujeres, hoy es a la sociedad completa que nos tienen ahí atrapadas ahí en el día a día, y eso es lo que quieren, ¿no? Desviarnos de lo que realmente necesitamos, que es un buen vivir, una buena vida, tranquila, y sobre todo esto, ¿no? Autogestiva, si se pudiera. Así que, nada, simplemente agradecerles, y hermoso que se encuentren. Sí. Hermoso es escucharla, y vamos, que en octubre nos vemos, ¿eh?
0: Obvio. Totalmente, nos vemos en Córdoba. Te agradecemos,
1: obvio,
0: te mandamos...
1: nos vemos en las calles.
0: Eso mismo. Te mandamos un abrazo gigante.
2: Sí, gracias por la comunicación y por ponernos al tanto.
1: Saluda a Romy.
2: Y el cariño de siempre.
0: Ahí ahora te saluda, Romy. Vos no la ves ni la escuchás, pero te está saludando.
1: Abrazo, chicas. Que tengan un buen programa. Las quiero un montón.
0: Saludos. Eso a ti también.
2: Un beso.
0: Un abrazo fuerte. Escuchamos ahí a Ivana, tan potente y tan, sí, al mismo tiempo amorosa. Y vamos a ir a un segundo tema que nos lo trajo además Ivana, ¿no?, que es de Javier Ortega, con Parafraseo.

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2: Después de unos matecitos para ablandar esta tos tremenda, volvemos a este tercer bloque en este... volvió. 6 de junio, porque arda, octava temporada. Porque ahora lo que vamos a hacer es retransmitir una entrevista que realizamos desde Cadenazo, Medios Libres, que es un espacio que aglutina distintos medios comunitarios, populares y alternativos. Ajá. De distintos territorios de nuestra Avia Yala. Y en este sentido son medios gráficos, radiales y también audiovisuales. Y el jueves pasado, este jueves 4 de junio, se realizaron dos entrevistas, una a un referente sindical campesino de Bolivia y por el otro lado, que se llama Antonio Malcu, y por el otro lado, Adriana Guzmán,
3: compañeraza
2: Arroyo, aymara, lesbiana, integrante de la organización Feminismo Comunitario Antipatriarcal y educadora popular. De ella trajimos dos bloques porque si no son 45 minutos de entrevista, pero los pueden encontrar en muchísimos medios, como por ejemplo, bueno, en Radio Semilla están las transmisiones subidas en Instagram, en Anred, en Antena Negra, en la red de medios alternativos, en FM Alas, en Radio El Puelche de Chile también, en Colombia Informa de Colombia justamente. Uh-huh. Bueno, en muchísimas radios, radio en Facebook también como Capari Comunicaciones, que incluso son radios de comunidades originarias del Ecuador. También, por ejemplo, la radio La Voz de la Confenay, también por Facebook. Y en los casos de alguna de estas radios compañeras de pueblos originarios desde el Ecuador, les han bajado el video, las entrevistas. Ajá. Se logró recuperar, pero después en otras radios pasó lo mismo. Así que es muy importante también levantar estos registros de resistencia, porque a diferencia de Argentina, por ejemplo, en Bolivia, no le están tolerando ni 6 meses de mandato a Rodrigo Paz, el actual presidente del Estado Plurinacional de Bolivia. Y me importa mucho mencionar lo plurinacional, porque más allá de todas las... las mejoras y el tejido social para recomponer también de lo plurinacional en Bolivia, es muy importante no olvidarnos de su origen, que sí. Fueron asambleas de multisectoriales, de pueblos originarios, campesinos, de sindicatos, de compañeras también, del movimiento feminista, que tal vez ahora está como un poco más visible, más no sé si fuerte decir sería la palabra. Entonces también es de estudiantes, como es importante también reconocer lo pluri, porque lo pluri se ha tejido.
3: Y además que
2: justamente en el tejido social.
3: Son los primeros que salen a rescatar a Bolivia, porque la lucha vuelve a surgir desde lo plurinacional y son los que están en las calles, son los que están en los cortes, son los que están con los reclamos. Admiración total y fuerza al pueblo boliviano en su totalidad.
2: Exacto. Ayer fue la segunda movilización que se realizó desde la comunidad residente boliviana acá, en Buenos Aires, en Capital Federal, que particularmente se concentró desde la 1:30 y se movilizó después a la embajada. Yo no pude estar presente en esta ocasión, en la anterior sí, pero quería mostrar esto. Hay novedades, hay actualizaciones en el día de ayer, por ejemplo, grupos paramilitares, porque si no, no entiendo cómo se les puede llamar a quienes detienen a representantes políticas, en este caso, cuando no es la policía, con identificación, etcétera, etcétera, porque estuvieron así deteniendo a representaciones políticas, y esto es lo grave, ¿no? Pasó ayer, si no me equivoco, viernes 5, y el 4 fue esta entrevista, que nos pareció importante también traerlo para retransmitir, para difundirlo, para que se muestre en otros medios también, como en este caso desde la FM Riachuelo, que el próximo cadenazo va a ser por Cuba, que cualquier medio, por ejemplo, si Riachuelo se quiere sumar próximamente a la retransmisión, lo puede hacer. Esta última vez, por ejemplo, retransmitió por su canal de YouTube y también su canal, creo que está en la TDA, Urbana TV de la Villa 31. Entonces, se van sumando más medios y el viernes que viene va a ser el cadenazo por la situación política, económica y social que está atravesando Cuba con todo el... Y la intromisión nuevamente de Estados Unidos. Exacto, para sorpresa de nadie. Así que vamos a escuchar esta entrevista. Son dos bloques y bueno, nos reencontramos en la agenda cultural. No, nos llegamos a la agenda cultural hoy. Nos vamos a despedir con esto porque ya son la 1:50. Y no sé si lo podemos dejar. Joya, buenísimo. Y la agenda cultural la vamos a deber. Pero bueno. La verdad que nos parece muy importante un poco también traer la actualización de Bolivia, por lo menos hasta el jueves, con esta entrevista y el análisis que da Adriana en relación a, bueno, lo que está pasando, ¿no? Más allá de la renuncia de Rodríguez Paz, lo que se está empezando a rearticular.
3: Lo que se está gestando.
2: Exacto. Así que bueno, nos despedimos y será hasta la semana que viene con Gerda y... No recuerdo si tenemos un tema, sino ahora lo buscamos y lo ponemos al final.
3: Okay, abrazo.
2: Abrazo.

0: Rompamos el cerco mediático en Bolivia. Bolivia se levanta. Hoy nos encontramos en un nuevo cadenazo de medios libres, justamente a más de un mes de las revueltas en Bolivia, en el Estado Plurinacional de Bolivia. Y en esta oportunidad vamos a entrevistar a Adriana Guzmán Arroyo, ella es integrante de la organización Feminismo Comunitario Antipatriarcal en el Estado Plurinacional de Bolivia. Es aymara, lesbiana y educadora popular. Te damos la bienvenida, Adriana. Gracias por tu tiempo y por estar del otro lado.
1: Como dicen, rompamos el cerco, rompamos las fronteras también, y que estas insurrecciones de los pueblos sean en toda Via Yala.
0: Así es. Y en ese sentido damos inicio a, bueno, una de las primeras preguntas es en línea, ¿cómo está el entramado, el armado popular en Bolivia en estos más de un mes y medio aproximadamente de la salida de las calles de las comunidades originarias, campesinas y otros sectores también en la ciudad, como los sindicatos, organizaciones sociales? ¿Cómo lo están viendo, ¿no? ¿Qué reflexiones nos puedes traer en relación a eso, siendo ya 4 de junio? Y también, ¿qué referencias tenés desde bueno, la renuncia de estos últimos días de los 3 ministros del gobierno de Rodríguez Paz, entre ellos el ministro de Defensa y quien asume como el nuevo ministro de Defensa, Ernesto Justiniano?
1: Bueno, a ver, para pensar en este entramado popular, creo que es importante la descolonización, ¿no? En el sentido de que no todo es una revolución, no todo está armado, no hay una unidad y 5 cabezas que están llevando adelante esto, ¿no? Es exactamente lo contrario, porque además así han sido las luchas del pueblo aymara, del pueblo quechua, de los pueblos originarios aquí en Bolivia, siempre sin cabezas, con insurrecciones, con bloqueos, cortes de carreteras, movilizaciones de muy largo tiempo, ¿no? De meses. La masacre del gas teníamos un paro y unos bloqueos que duraban más de 35 días, ¿no? Entonces esta es una forma de lucha, ¿no? Y que no siempre está así organizada con cabezas y no termina con la toma del poder o con sacar al presidente y tomar el poder. No, tienen otras formas, yo creo, de entender, tenemos otras formas de entender las luchas, ¿no? Entonces, son muchísimos sectores que han empezado con distintas demandas, la denuncia hacia la ley 1720 por la tierra, porque se estaba entregando, Rodrigo Paz le estaba entregando la tierra a los terratenientes con esa ley, la abrogan, pero la abrogan con 60 días para volverla a hacer, es decir, ya han pasado 30, en 20 días tendríamos que tener una nueva ley. ¿Quién la va a hacer? Los terratenientes otra vez. Entonces esto es indignante y moviliza muchos sectores, principalmente pueblos originarios, campesinos, y también la central obrera, ¿no? La central obrera tenía demandas específicas que tienen que ver con la ley del trabajo, con los derechos laborales, con el incremento salarial, el sector transporte y muchos sectores, incluso los feministas hemos denunciado el tema de la gasolina basura, cómo se han arruinado los motores, eso incrementa el costo de los alimentos, el costo del transporte, se han dañado los motores de los tractores y de otra maquinaria que se utiliza también para producir, para sembrar papa, para escarbar papa, maíz. Entonces todo se ve afectado, ¿no? Con esta gasolina basura que ha comprado el presidente basura de Bolivia, del cual estamos exigiendo su renuncia, ¿no? Entonces diferentes demandas han confluido finalmente en que renuncie, ¿no? Y esto primero por la ilegitimidad que tenía este gobierno, porque sale de una elección ilegítima, donde no teníamos representación los pueblos originarios, los movimientos populares, esas democracias que han hecho que gane Milei, que han hecho que gane Noboa, que han hecho que gane Kast. Y entonces una cuestión de fondo, por eso hablo de descolonizar, es esas democracias no nos sirven. Vamos a seguir acusando esas democracias, vamos a seguir respetándolas porque han sido democráticamente elegidos por una minoría, porque en todos los países han ganado los votos blancos, los votos nulos, el ausentismo, que es una forma de protesta, es una forma de decir no nos sirve esta democracia, no le sirve a los pueblos que seguimos empobrecidos, que seguimos perdiendo los pocos derechos que se han logrado, ¿no? Entonces, todas estas demandas que terminan en exigir la renuncia tienen que ver con esa ilegitimidad de este gobierno, y también tienen que ver con un acto profundo de autonomía, de autodeterminación, de decir 6 meses es más que suficiente, es incapaz de cumplir, de solucionar los problemas mínimos, nadie le ha pedido que haga la revolución, y como es incapaz, que se vaya, no tenemos por qué esperar 5 años, ¿no? Para nosotros eso es un ejercicio de la autonomía, de la autodeterminación, del autogobierno. Y los distintos sectores han confluido en esto, pero no confluyen en todas las cosas, por ejemplo, ¿no? La discusión, la central obrera, la clase obrera, tiene una discusión desde la clase trabajadora, desde los derechos, desde los salarios, ¿no? Pero nunca se han preguntado quién produce la papa, quién produce el maíz y qué pasa con ese sector, ¿no? Y por otro lado, los pueblos originarios son los que están poniendo en discusión en las calles quién produce lo que comen las ciudades, quién produce lo que comen los propios ricos, los propios terratenientes que hoy se quieren quedar con todos los recursos que tiene este país, ¿no? Entonces hay discusiones que van más allá del propio gobierno, no hay cabezas, es una insurrección que viene desde la rabia, la indignación y el hambre, por tanto no se soluciona con diálogo ni con acuerdos, ¿no? Esa sería una primera idea sobre la primera pregunta, Herman.
0: Nos gustaría también, como porque hay mucha desinformación, ¿no? Como lo vimos en otros momentos también en 2019, también en Bolivia, en el Estado Plurinacional, los departamentos donde, porque también hay eso, como solamente quitándole legitimidad a todo lo que está pasando actualmente, el rol de las otras ciudades, otros lugares, otros departamentos en Bolivia, donde se están manteniendo, a pesar de la represión, los bloqueos, esto también nos podrías contextualizar un poco.
1: Bueno, es terrible el aparato de comunicación, de cerco racista, de manipulación mediática, de mentira sistemática que tiene el gobierno con el objetivo de generar confrontación social, ¿no? Profundizar el racismo, culpabilizar a los bloqueadores, culpabilizar a las marchas de una crisis que existía desde incluso antes que él sea gobierno y que él se ha comprometido a resolver cosas mínimas y no lo ha hecho. Entonces manipula para plantear que no hay comida por los bloqueos. Mentira. No hay comida por las políticas que él ha planteado de libre exportación, que nos deja sin alimentos porque los empresarios prefieren exportar todo, no pagan impuestos y no tienen que primero responder al mercado interno. Entonces lo poco que se queda dentro es muy caro. Entonces, es el problema fundamental de la crisis económica, de la gasolina y de todo, es el presidente Rodrigo Paz, es su gobierno. Entonces, él manipula para plantear que los bloqueadores somos inhumanos, ¿no? Inhumano es este gobierno que ha privatizado el sistema de salud. No es que va a privatizar, ya lo ha privatizado, porque no hay medicamentos, porque no hay atención a las enfermedades crónicas, porque ha saqueado los hospitales, porque se están cayendo, la gente está siendo atendida en la puerta del hospital porque no hay espacio. Entonces, inhumano es el presidente, inhumano han sido todas sus políticas en salud, ha privatizado también la educación, nos está empujando a la privatización de la educación, además en un modelo de educación racista, donde ha eliminado los bachilleratos técnicos, las áreas técnicas. Entonces, toda esta manipulación de la información es para estigmatizar a los bloqueos. Este discurso de que los bloqueadores o quienes marchamos somos pagados, es absolutamente ignorancia pensar que miles de personas, millones en el país, podemos movilizarnos o quedarnos 30, 40 días en las calles pagadas, ¿no? Es absoluta ignorancia entender que el movimiento al socialismo y Evo Morales no tiene la capacidad ni económica ni política para generar esa movilización. Y es absolutamente colonial y racista no mirar que nos movilizamos por hambre, ¿no? Es decir, la gente que está privilegiada y no tiene hambre, se le puede pasar por la cabeza que son movimientos pagados, ¿no? Entonces, toda esta manipulación genera más que un cerco mediático, un cerco racista, es decir, la información que se plantea hacia afuera y también hacia adentro es de estigmatización, de culpabilización, de profundización del racismo, ¿no? En eso se está ocupando el Estado. Entonces, para nosotros es importante el cadenazo que están haciendo ustedes, el cadenazo radial, es importante para nosotras que se recuperen distintas voces. Las mujeres están hablando en todas las calles y diciendo con claridad cuáles son los problemas. Nos ha endeudado, nos quiere quitar la tierra, nos quiere quitar la salud. ¿Qué más claridad sobre eso, ¿no? Entonces, también es importante descolonizar pues nuestras formas de oír, de mirar la información.
0: Ahí continuamos con, bueno, están los cambios del gobierno actual en relación al ministro de Defensa, en un contexto donde hace alrededor de 2 semanas también abrogan la ley de excepción, ¿no? Que es la que se había justamente promulgado hace unos años para evitar que en estados de excepción se violen los derechos humanos con total impunidad. Y en este contexto eliminan esta ley que regulaba un poco los estados de excepción según el gobierno, cualquier gobierno de turno, pero cambian la figurita ahora del ministro de Defensa. ¿Qué nos podrías dar como reflexiones y antecedentes de este tal Ernesto Justiniano, quien ahora está a cargo de Defensa en Bolivia?
1: Bueno, hay que decir que todo el gabinete de ministros y ministras de Rodrigo Paz responde a su coalición de gobierno con Samuel Doria Medina y Jorge Tuto Quiroga, ¿no? Entonces han sido ministros que no han logrado generar en realidad un poder ejecutivo, porque cada cual respondía a sus propios intereses, porque además han sido personas sin ninguna ni interés, ni experiencia, ni voluntad política por resolver nada. La ministra de Educación, que aplaudimos que haya renunciado, porque ha sido la peor ministra en la historia, definitivamente ha hecho un ataque racista a la educación, ha prohibido las políticas de despatriarcalización, de descolonización, que están en la ley, que están en la Constitución. Entonces, un gabinete ministerial que respondía a esa coalición y que claramente también renuncian, porque esa coalición ya no existe, porque Doria Medina no va a apoyar a Rodrigo Paz, y porque Jorge Tuto Quiroga, que es también de la derecha, los tres, tampoco lo está apoyando, y ahí también está la debilidad, este vacío de poder que hay del presidente Rodrigo Paz, ¿no? Entonces, su gabinete ministerial nunca ni nos ha interesado, ni siquiera debemos saber todos los nombres, porque han sido unos ausentes, unos incapaces de realizar ni siquiera el trabajo administrativo, ¿no? De estar en sus ministerios y cumplir con lo mínimo. Ahora, evidentemente ahí el presidente se ha comprometido como uno de sus intentos de llegar a algún diálogo, a cambiar a su gabinete ministerial hace 2 semanas. ¿Por qué no lo ha cambiado? Porque nadie quiere ser su ministro, porque nadie quiere meterse en un gobierno tan débil y tan deslegitimado. Entonces, han renunciado estas ministras y ministros, nos parece bien, esperamos que renuncie Salud, esperamos que renuncie la viceministra de Igualdad de Oportunidades, que se asume feminista, Jessica Echeverría, esperamos que todos renuncien y no se hagan parte de este gobierno represor y asesino. Pero la incorporación de Justiniano, que es una pieza política ligada a Donald Trump, es una manifestación de que Rodrigo Paz tiene apoyo de Donald Trump, ¿no? Ahora, desde nuestro análisis, es posible que el mensaje sea este, pero claramente las Fuerzas Armadas y la policía tampoco están dispuestas a apoyar a Rodrigo Paz hasta las últimas consecuencias. Entonces, no tiene el poder político ni siquiera para llevar adelante un estado de excepción. Él no ha pedido que se abrogue la ley 1341. El Senado y diputados, que son de derecha también, han abrogado esa ley para empujarlo a que dicte un estado de excepción. Han generado un discurso en las calles de movilización de gente racista, de grupos paramilitares, que exigen estado de sitio, estado de excepción, bala a los bloqueadores, ¿no? Pero esto es toda una estrategia de miedo, de generar miedo en las organizaciones. Y como hemos salido a decir, no importa si nos matan, se tiene que ir, entonces ellos también han retrocedido, porque no tiene, para nosotros, no tiene el poder político ni siquiera para llevar adelante este estado de excepción, ¿no? Donald Trump está ligado a Justiniano, pero eso no quiere decir que lo vaya a apoyar, es decir, la derecha tampoco apoya proyectos fracasados, y Rodrigo Paz es un proyecto fracasado.

0: me quedo con esta última frase de, bueno, las derechas no apoyan a proyectos fracasados, y en este caso Rodrigo Paz, a pesar de tener como ministro de Defensa actualmente a Ernesto Justiniano, y a pesar de que se hayan logrado, hayan de abrogado la ley 1341, son peleas, pequeñas victorias, grandes victorias, diría. En relación a nos vamos a qué pasa, ¿no? Porque lo que nombrabas recién, Adriana, es bueno, se esperan otras renuncias también de otros ministerios, de otros personajes, funcionarios y funcionarias de ministerios, como el de Igualdad de Oportunidades, que supuestamente lo comanda una feminista. Interesante también eso para tenerlo en cuenta. En un contexto donde logremos el pueblo boliviano movilizado, tanto dentro de Bolivia como lo que se está haciendo también, por ejemplo, en Buenos Aires, mañana va a ser la segunda movilización de la comunidad boliviana, desde el obelisco hasta la embajada de Bolivia, acá en Capital Federal, en Buenos Aires, Argentina. ¿Qué posibilidades de otra forma política se está gestando, o podríamos reflexionar junto con vos luego de Rodrigo Paz, ¿no? Si se logra su renuncia efectivamente.
1: Primero, desde aquí, desde este cadenazo radial, convocar a todas estas autoridades que han sido puestas en este gobierno, en estas lógicas supuestas de inclusión: el señor Max Portugal, que es viceministro de Descolonización; Jessica Echeverría, viceministra de Igualdad de Oportunidades; la directora de Género, que viene también del feminismo; la exigencia que renuncien y que no sigan siendo parte de un gobierno asesino; la exigencia a que dejen de reproducir estas políticas de polarización social y de estigmatización de los sectores sociales, de los bloqueos y de las marchas, ¿no? ¿Qué viene después de la renuncia de Rodrigo Paz? Yo vuelvo a la descolonización. Es importante entender que el triunfo no está en la renuncia de Rodrigo Paz. El triunfo es que hayamos llegado hasta aquí. El triunfo es que en estos 6 meses hayamos sido capaces de reorganizarnos como movimientos sociales, que hayamos estado más de 40 días en las calles, que seamos capaces de entender que no queremos préstamos del FMI, que no vamos a entregar la tierra, que no vamos a entregar la comida que tenemos, que no queremos más extractivismo, que no queremos que esté el país en manos de los terratenientes, Marinkovic y otros de la oligarquía racista, ¿no? El haber logrado rearticular esas discusiones que vienen de un Estado plurinacional, pero ancestralmente de 500 años, pero que habían sido fragmentados en los últimos años, ese me parece el triunfo. El triunfo es haber sido capaces de decir contundentemente que renuncie, no hay otra demanda, ¿no? Entonces, más allá de si renuncia o no renuncia, es un gobierno debilitado, ilegítimo, no incapaz de sostenerse por él mismo, y eso lo hemos logrado las organizaciones sociales en las calles. Y en las calles hemos logrado pensar esta otra forma de vida que tiene que ver con la tierra, la comunidad, qué va a pasar con las guaguas, con nuestros hijos, con nuestros nietos, con los hijos de nuestras hermanas. Es tener a las hermanas, abuelas, en las calles diciendo que no quieren que nos gobiernen los que no tienen que ver con nuestro territorio, los extranjeros, el propio Rodrigo Paz, que es español, ¿no? Esta claridad política, este debate político que va más allá de Rodrigo Paz, es el después, es lo que hemos logrado, es el gran triunfo, es la gran discusión, ¿no? Entonces, más que pensar qué pasa después, hay que pensar que si Rodrigo Paz continúa, va a seguir saqueando el país, ¿no? Lo que ha logrado hacer en 6 meses, en un año, acaba con el país, acaba, y ha acabado con la Constitución, acaba con lo poco que tenemos, que es la mínima autonomía para conservar nuestra tierra y nuestra alimentación, ¿no? Entonces, creo que haber llegado ahí es lo fundamental, y eso nos pone en una otra discusión, que es la autonomía y el autogobierno, ¿no? Por muchos años se discutió la autonomía, el autogobierno y la autodeterminación de los pueblos dentro del Estado, y dentro de un gobierno y con un presidente, y hoy está en la calle diciendo que renuncie Rodrigo Paz, que renuncie Lara, y si el próximo no hace nada, también que se vaya, y también lo vamos a sacar, y al próximo también. No es una locura, no es una intransigencia, justamente es una desobediencia a un Estado que no nos sirve, a una democracia que no nos sirve, y eso es autogobierno, eso es autodeterminación, porque nosotros estamos resolviendo la comida, nuestra propia organización, nuestro propio discurso, incluso nuestras propias demandas en las calles. No estamos esperando que llegue alguien para otorgarnos derechos o para que hacer que se cumplan nuestros derechos, ¿no? Entonces, eso está en discusión, eso es lo que viene después, la posibilidad de autoorganizarnos y de vivir, pues, lejos de estos estados patriarcales, coloniales, racistas, capitalistas.
0: En este proceso de autonomía y autogobierno, y que se está gestando un nuevo tejido social, ¿no?, más allá de Rodrigo Paz, sino más bien de otros gobiernos que intenten también sostenerse con políticas neoliberales, pero además de quitar lo que dice la Constitución, ¿no? El entramado también de organizaciones desde los feminismos, comunitarios, anticoloniales, desde las comunidades disidentes también, ¿cómo ves esta articulación? Si también se está fortaleciendo a diferencia de otros años, o si, bueno, ¿no?, ¿cómo también podemos analizar desde ese lugar?
1: Yo creo que hay aprendizajes desde el 2019, ¿no?, donde se ha negado el golpe, por ejemplo, o el golpe al pueblo, y hemos tenido un feminismo colonial, racista, ¿no? Creo que en gran parte los feminismos están apoyando las movilizaciones, los feminismos comunitarios, territoriales, populares, las feministas que están en las calles, evidentemente tienen una mirada frente a este Estado y este gobierno represor y asesino de Rodrigo Paz, ¿no? Entonces, esto fortalece sobre todo una otra mirada no colonial de los feminismos, pero sobre todo nuestra articulación con los otros movimientos sociales, los pueblos originarios, la Federación Tupac Katari, la Federación y la Confederación Bartolina Sisa, ¿no? Una discusión incluso sobre el ser mujer, ¿de qué mujer estamos hablando en Bolivia, ¿no? De la que es alcaldesa o de la que es vicegobernadora y representa los grandes intereses oligárquicos y la estética hegemónica en Santa Cruz, o las hermanas aymaras de pollera que están en las calles diciendo lo que no quieren para este país y lo que no quieren para nuestras guaguas, para nuestros hijas, hijos, hermanos y para las comunidades, ¿no? Entonces, creo que hay una discusión importante entre los feminismos, una articulación fundamental, porque es verdad que las feministas estamos en distintos espacios y articulando en distintas movilizaciones, bloqueos. Y también el rol que están jugando las hermanas trans, hermanes trans, ha sido importante porque se han posicionado dentro de la universidad, dentro de las organizaciones sociales y en las calles, ¿no? Por lo menos yo no lo había visto así el 2019, ¿no? Con tanta visibilidad, y por eso han sido atacados. Hay jóvenes hermanas trans, hermanes trans de la universidad que han sido atacados, perseguidos, están queriendo ser procesados por el Estado, perseguidos por los grupos paramilitares, y ahí han estado diciendo que renuncie Rodrigo Paz, que nuestra lucha es por la vida frente a este sistema de muerte. Entonces yo creo que en muchos sentidos se ha fortalecido la lucha, los feminismos, las disidencias, los cuestionamientos coloniales, incluso sobre la propia familia. Voy a salir a pedir, a exigir que haya comida para que yo compre para mi familia, y no me importa lo que pase con las familias que no tienen dinero, no me importa lo que pase con las familias que no tienen dinero para comprar. Exigimos que llegue pollo, ¿y qué pasa con los que no tienen dinero para comprar el pollo o el papel higiénico, ¿no? Entonces, hay discusiones, prácticas comunitarias, discusiones sobre el autoabastecimiento frente al corredor humanitario de Rodrigo Paz, que ha sido bala, corredores comunitarios de encuentro político de autoabastecimiento. Entonces creo que desde distintas miradas se ha fortalecido esta lucha frente a un gobierno represor, asesino, y por otra forma de vida además, ¿no?
0: Bien, esto me lleva a preguntarte ya para ir cerrando el rol de los organismos de derechos humanos en Bolivia, también cómo los están viendo, pues si se han pronunciado en relación, por ejemplo, a, y cómo lo han hecho, al corredor humanitario, el ficticio corredor humanitario, ¿no?, donde ha sido asesinada una persona incluso con este ficticio corredor humanitario, lo que lo vimos también en Ecuador hace unos meses con el gobierno de Noboa. Entonces, también para analizar y visibilizar, bueno, entiendo que pedían diálogo a las comunidades que estaban bloqueando, pero frente al corredor humanitario, supuestamente corredor humanitario, porque de corredor humanitario no tenía nada, ¿cuál es el rol que están teniendo en este proceso de movilización en Bolivia?
1: Bueno, yo aprovecho este cadenazo radial para denunciar que hay una profundización del neoliberalismo en la comprensión de los derechos, ¿no? Por ejemplo, el Defensor del Pueblo, que es una de las instituciones más sólidas en defensa de los derechos humanos, cree que tiene que defender los derechos del presidente y los derechos de los ricos y los derechos de la policía frente a los derechos del pueblo reprimido y asesinado. Entonces es deplorable, cuestionable el rol que está jugando la Defensoría del Pueblo, que asume, presenta un informe donde dice hay 7 muertos y contabiliza los muertos que han muerto por enfermedad o por distintas razones que no tienen que ver con el bloqueo, que no tienen que ver con las demandas de las organizaciones sociales, pero los contabiliza como muertos, estigmatizando. Nadie ha matado, ningún bloqueador ha matado, el presidente sí ha matado. Ha matado a Víctor Cruz, ha matado a Marta Vilca, el presidente sí es autor intelectual de esos dos asesinatos y otros que todavía no han sido reconocidos ni por el Estado ni por los derechos humanos. Entonces el Defensor del Pueblo está jugando un rol en terrible, funcional al gobierno, ¿no? Llama a un diálogo como si se pudiera dialogar en este desequilibrio de partes. ¿Qué podemos sentarnos a dialogar con un presidente que no ha cumplido nada en los 6 meses, que no ha respetado a lo que se ha comprometido, ni siquiera ha cambiado a sus ministros, como ha dicho, y que cada vez que hace una conferencia de prensa o un discurso, nos dice vándalos, nos insulta, nos amenaza? Ayer ha llamado a toda la población civil a sumarse a las Fuerzas Armadas, o sea, a que nos matemos o nos maten en las calles. Entonces, ¿cómo es posible que el Defensor del Pueblo, después de eso, se le ocurra que pueda haber un diálogo, ¿no? Entonces, es terrible el rol de la Defensoría del Pueblo. La CIDH ha presentado un informe ayer, o anteayer ha presentado su informe, y también nos parece que es insuficiente, ¿no? Porque en Bolivia lo que hay es una represión, una masacre, han habido asesinados y además una polarización financiada por el Estado para que haya una confrontación civil. No va a ser una guerra civil porque no hay dos partes. Vamos a ser asesinados por las personas, grupos paramilitares y las Fuerzas Armadas por responsabilidad del gobierno, porque nosotros no estamos atacando, ni matando, ni disparando a nadie, y el gobierno sí, ¿no? Está la Asamblea Permanente de Derechos Humanos con todas sus divisiones, una parte también funcional al Estado, y está la Asamblea Permanente de Derechos Humanos de las 20 provincias, Rosalía Churqui, que ha sido también amenazada, amedrentada, desaparecida. Entonces, no hay Estado de Derecho, no hay organizaciones de derechos humanos que estén haciendo su trabajo y que estén denunciando la criminalización, la masacre y los asesinatos que está ejecutando el gobierno. Y por eso se ha hecho un llamado desde las organizaciones sociales, desde las organizaciones indígenas y obreras, a veedores internacionales, a observadores internacionales, a misiones de derechos humanos, como ha llegado el 2019 desde la Argentina, desde Colombia, porque esto es lo que necesitamos, porque aquí las organizaciones de derechos humanos son bastante funcionales al gobierno.
0: Bueno, por último, para cerrar, Adriana, hay agendas para tener en cuenta desde medios alternativos, comunitarios, populares, feministas, que estemos siguiendo o queriendo actualizar también para romper el cerco mediático en nuestros países de origen y los países donde estamos viviendo, que nos encontramos por fuera. Así que eso para nombrarte. Y te agradecemos mucho el tiempo, la claridad también, el panorama de lo que está sucediendo y sosteniéndose con el pueblo boliviano del otro lado, bueno, en nuestro norte cercano, ¿no?
1: Paisuma, muchas gracias al Cadenazo Radial. Bueno, para nosotras, para todas las organizaciones en Bolivia, la demanda sigue siendo única, que renuncie Rodrigo Paz. Vamos a seguir en las movilizaciones, en las calles. Es muy importante el abrazo, el acuerpamiento, las movilizaciones que se están haciendo en otros países para fortalecer la lucha en Bolivia, pero también para iniciar una lucha que sea en toda Vía Yala, porque no tenemos por qué soportar a estos gobiernos fascistas que están empobreciendo a nuestros pueblos. Es una cuestión de dignidad poder rebelarnos, poder organizarnos y manifestarnos frente a estos gobiernos. Eso, hermanas, muchas gracias.
0: Gracias. Nos encontramos próximamente porque se viene también un cadenazo por la situación política, económica que está atravesando el pueblo cubano. Así que nos despedimos y sigan los medios libres, cadenazo, y los próximos que vendrán también. Un abrazo.

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